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0: Sigue para abajo. Dice que es que te encuentras una aleta y ahí te desvías.
1: Eso estás diciendo desde que salimos de Santa Cruz y yo no veo aletas ninguna.
2: Y la gente está loca que da miedo adelantando por ir para abajo como loco.
0: Claro, porque tú crees que todo el mundo va a ir a 80 como tú. Mira la aleta ahí, mira la aleta ahí. Métete para ir para adentro.
2: Ah, claro, pero ese es el puente. A ese le dicen la aleta del tiburón, el puente de la aleta del tiburón. Eso está en el polígono de Granadilla.
0: Pues un poquito más abajo está la cafetería del restaurante La Aleta, que dice que tienen unos menús que los hacen muy buenos. Eso me dijo Fátima, la costurera.
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0: Pues yo pensaba que, digo, el pájaro viene para acá y nos caga.
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0: ¡Corta!
1: ¡Vale, chicos! ¡Corta!
2: Pasa ya, chicos. Deme la respuesta
3: rápidamente. Qué locura de día, ¿no? Aunque solo haría falta una cosa para que fuera el mejor día de mi vida.
4: ¿Qué?
3: Que sea el primer día del resto de mi vida contigo, hasta que seamos viejitos. Manuela.
4: ¡Sí! ¡Sí! ¡Sí! ¡Sí! ¡Sí!

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0: Pues yo voy a ver si me receta lo mismo, porque yo tengo el cuerpo que cada día tengo más dolencia.
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0: Pues yo pensaba que, digo, el pájaro viene para acá y nos caga.
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buenos días. Sean todos bienvenidos a esta, a su casa, a Rumbero FM. Reciban el cordial saludo de quien les habla. Soy José Chinea y seré el encargado de acompañarles hasta las 11 de la mañana. Saludamos, venga, como cada mañana, a las 8 Islas Canarias. A toda esa gente que nos escucha fuera de nuestras islas. A los que nos escuchan a través de internet, a través de aplicaciones móviles o a través de nuestra red de frecuencia. Sean todos bienvenidos. Hoy es viernes 8 de mayo, 8 y 57 minutos de la mañana. Esto es El Almanaque. Arrancamos. Hoy, 8 de mayo, se celebra el Día Mundial de la Cruz Roja y de la Media Luna Roja. También es el Día Mundial del Burro. Y se celebra también el Día Mundial del Cáncer de Ovario. Y se celebran los santos de San Víctor, San Pedro, Santa Iduberga, San Ivón, Nuestra Señora de Luján y Nuestra Señora de Pompeya. Así que muchas felicidades a todos y a todas. 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

Vamos con la frase del día de hoy, que es de Jackson Brown. Defiende tus principios, aunque tengas que hacerlo solo. Felicitamos a toda esa gente que esté de cumpleaños o con cualquier otro tipo de celebración. Que pasen un muy feliz día. Los que no estamos celebrando nada, también. Feliz día. Tal día como hoy, un 8 de mayo de 1975, nace el cantante Enrique Iglesias. También un 8 de mayo de 1953 nace el músico Allen Van Halen.

0: Vámonos hasta el Centro de Información de Carreteras del Cabildo de Tenerife a esta hora de la mañana. 8:59, nos vamos al túnel de la avenida 3 de Mayo, se puede circular con normalidad y poquito tráfico, al igual que en la Tenerife 29. En la Tenerife 5 hay un montón de tráfico, ¿vale? No hay colas, no hay retenciones, pero sí, hay bastantes vehículos. Cuidadito, ¿vale? En la Tenerife 1 también bastante tráfico a esta hora de la mañana, colas y retenciones, como no puede ser de otra manera, en Guasa y Parque de la Reina. En la Tenerife 2 también hay bastante tráfico a esta hora de la mañana, retenciones para entrar al túnel de Chumbera. En el túnel de la avenida de Anaga, en el de la Vega y en el de Guincho, prácticamente no hay nada de tráfico. Se cumplen en este momento las 9 en punto de la mañana de este viernes 8 de mayo. Hacemos un alto en el camino, vamos a Publi y enseguida volvemos con los periódicos. No se vayan, hasta ahora.
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2: 9 y 11 minutos de la mañana. Seguimos aquí, seguimos en el almanaque. Vamos ya a empezar a desgranar los principales rotativos de nuestra provincia. Lo hacemos como siempre con sucesos. Buscan a Alfredo desaparecido en Canarias. La asociación SOS Desaparecidos ha activado de manera urgente la alerta tras la desaparición de Alfredo, un hombre de 52 años cuyo paradero se desconoce desde el pasado 6 de mayo. El rastro del hombre se perdió en el municipio de Las Palmas de Gran Canaria, lo que ha generado una gran preocupación entre sus allegados y las autoridades locales. Desde la asociación piden a todas aquellas personas que tengan alguna noticia sobre el paradero de Alfredo, pueden ponerse en contacto con los teléfonos de SOS Desaparecidos. Lo pueden hacer a través de su correo electrónico info@sosdesaparecidos.es o lo pueden hacer a través del 112.
8: Más noticias. 812 millones de euros en cocaína es el escalofriante dato del alijo histórico cerca de Canarias. Poco me parece. El golpe más duro al narcotráfico internacional en aguas cercanas al archipiélago ya tiene una cifra definitiva. Son mareantes el alijo de cocaína en Canarias, interceptado el pasado 1 de mayo por la Guardia Civil. No solo destaca por su volumen, sino por la logística casi militar, lo que lo protegía, claro. Según el reciente auto del magistrado de la Audiencia Nacional, Ismael Morero, el valor del mercado de las 30,2 toneladas de estupefacientes incautadas asciende a la astronómica cifra de 812 millones de euros. Esta operación, liderada por la Unidad Central Operativa de la UCO, se consagra como una de las mayores incautaciones de la historia de España. El buque de bandera de las Islas Comoras fue abordado en la maniobra de alta precisión cerca de las costas del Sáhara Occidental para ser trasladado posteriormente al puerto de La Luz en Las Palmas de Gran Canaria. Cabe recordar que primero se dio una cifra de 45.000 toneladas. Pero no, 45.000 toneladas no, 45 toneladas. 45.000 kilos. Pero al final fueron 30. Hubo 15 toneladas, hay que bailar. El peso del barco, el peso del barco.

Más noticias. El esqueleto hallado en una obra de Ginamar pertenece a un varón que estaba desaparecido. El esqueleto hallado en la mañana del pasado 29 de abril en una zona de obra situada en las cercanías del establecimiento Pepe Chiringo del Valle Ginamar, en Gran Canaria, pertenece a un varón nacido en 1978, dado como desaparecido desde julio del 2024. No había signos de muerte violenta. Así lo informa la Jefatura Superior de Policía de Canarias, que agrega que las gestiones realizadas por los agentes tras la aparición de los restos han permitido confirmar la identidad de la persona. De igual manera, se ha verificado que no hubo intervención de terceras personas en el fallecimiento, por lo que se ha dado el caso como esclarecido. Más noticias. Buscan a Katy, desaparecida en Fuerteventura. La asociación SOS Desaparecidos ha activado de manera urgente una alerta tras la desaparición de Katy, una mujer de 56 años cuyo paradero se desconoce desde el pasado 4 de mayo. El rastro de la mujer se perdió en el municipio de Corralejo, en la isla de Fuerteventura, lo que generó o ha generado una gran preocupación entre sus allegados y las autoridades locales. Los servicios de emergencia y las fuerzas de seguridad han difundido su descripción detallada para facilitar la identificación por parte de cualquier ciudadano que pueda aportar pistas relevantes sobre su ubicación. Katy es de estatura de 1,80 m aproximadamente, complexión delgada, ojos marrones y presenta pelo canoso con gafas graduadas. Desde la asociación instan a todas aquellas personas que tengan alguna noticia o puedan aportar alguna noticia sobre el paradero de Katy, pues se pongan en contacto con los teléfonos de SOS Desaparecido, lo hagan a través de su correo electrónico info@sosdesaparecido.es o bien lo hagan a través del 112. Más noticias. Vamos con el Antivirus. Nueva jornada de preparativos ante la llegada a Tenerife del crucero del Antivirus. Las claves del protocolo que se conocen hasta el momento. La organización del dispositivo ante la llegada a Tenerife del crucero MV Ondius, en el que se ha declarado un brote de Antivirus, avanza este viernes con otra frenética jornada de reuniones, cuando faltan apenas 48 horas para que el sistema sanitario y organizativo de España afronte un nuevo reto. Las claves del protocolo que se conocen hasta el momento como son con mensajes de tranquilidad por parte del gobierno y de la Organización Mundial de la Salud, claro que sí, que insiste que no estamos ante otra pandemia como el COVID. El buque quedará fondeado pues frente al puerto de Granadilla, que no llegará al puerto, quedará pues separado del puerto, cosa que me parece bien. Y los pasajeros serán trasladados en lanchas en grupos de 5 hasta el puerto, que no tiene infraestructura para acoger pasajeros, y de ahí a los aviones. El dispositivo estará completamente aislado de la población y perimetrado, así como los vehículos y la zona del aeropuerto, aunque todavía están por determinar los últimos detalles. Nadie abandonará el barco hasta que no haya llegado su transporte al cercano aeropuerto Tenerife Sur, situado 10 minutos en coche del puerto. También se evacuará el cadáver de la persona fallecida en el buque, pero con otro protocolo, el habitual en estos casos. España está coordinando la llegada de los aviones de los países que quieran recoger a sus compatriotas o bien los que desean hacerlo de manera conjunta. Hasta el momento está prevista la llegada de un Boeing 747 de Estados Unidos y otro avión del Reino Unido, además del ya anunciado por el gobierno de España para trasladar a los afectados a Madrid. Es previsible que este viernes el resto de estados implicados, hay 23 nacionalidades, confirmen si desplazan aeronaves para evacuar a sus compatriotas, que se harían en avión medicalizado en el caso de que el pasajero presente síntomas. Tras las discrepancias sobre la obligatoriedad de la cuarentena de los españoles, se mostraron el miércoles en el Ministerio de Defensa y en el de Sanidad. El titular de Política Territorial y Memoria Democrática, Ángel Víctor Torres, ha explicado que será obligatoria en los casos que se determinen por las autoridades científicas. El periodo de incubación del antivirus puede oscilar, según la OMS, entre 1 y 6 semanas, pero ahora hay que establecer
el día cero en el que han dejado de tener contacto con contagiados para calcular las cuarentenas sin que se alargue el proceso. Ninguno de los ocupantes del buque presenta síntomas desde el 28 de abril. Los 14 españoles se encuentran bien y cuando lleguen a Madrid serán evaluados en el Hospital Central de la Defensa Gómez Ulla de Madrid, que cuenta con unidades de aislamiento de alto nivel, previa firma del consentimiento para ello, y posteriormente se analizará día a día su evolución con todas las pruebas que sean necesarias. Además, la unidad de aislamiento y tratamiento de alto nivel del Hospital Universitario Nuestra Señora de la Candelaria en Tenerife ya está lista por si fuera necesario usarla con alguno de los pasajeros. Esta unidad de Tenerife es la única en Canarias y una de las 17 que existen en España, motivo porque la isla era el lugar más apropiado para la operación. Con respecto a la tripulación, en principio se baraja que sea Países Bajos como país de bandera del armador del barco quienes asuman sus necesidades, así como la desinfección del buque, que no es tarea compleja y que se desconoce si se hará en alta mar o una vez regrese a su país de origen. Hombre, lo ideal sería hacerlo en alta mar, por lo que sea. La Organización Mundial de la Salud ha determinado que por ahora hay 5 contagios confirmados y otros 4 sospechosos, a lo que se les añaden 2 personas que viajaban en el barco que zarpó el 1 de abril de Ushuaia, al sur de Argentina, aisladas en Singapur sin síntomas o muy leves. La agencia también investiga el posible origen del brote, que podría estar en un viaje ornitológico por Argentina y Chile y Uruguay realizado por el matrimonio neerlandés que falleció. Además, otra mujer murió en el barco tras presentar síntomas de neumonía. Bueno, pues así está el patio. La buena noticia es que el barco no va a atracar en el muelle. Va a quedarse fondeado fuera, que me parece buena noticia. Que todo se va a hacer bajo estricta, todo muy, sin que haya el mínimo contacto con las personas posible. No, así que, hombre, con lo de las lanchas y eso que lo llevan, los de los aviones y toda esa cosa. Bueno, el aeropuerto me supongo que entrarán por una zona privada. Vamos, que el protocolo me supongo yo que será cuanti menos roce tenga con las personas de a pie, pues mejor. De a pie me refiero a los isleños. Así que, bueno, vamos a ver cómo va transcurriendo todo. Recuerden que quedan, pues, esos 2 días. El barco se estima que está aquí el domingo.

Noticia: el Papa León XIV estará 6 horas en Tenerife. Paseo en el casco de la laguna y Papa Móvil en Santa Cruz. El Papa León XIV pasará 6 horas en la isla de Tenerife el próximo 12 de junio, en la clausura de su viaje oficial a España, que incluirá una visita al campamento de migrantes de las raíces, un encuentro con organizaciones sociales en la Plaza del Cristo de la Laguna y una gran eucaristía en el puerto de Santa Cruz de Tenerife para unas 50.000 personas. Así lo ha avanzado en rueda de prensa el obispo de la diócesis nevariense, Eloy

0: 8 de mayo. Hasta aquí la información de los periódicos en el día de hoy. Hacemos un pequeño alto en el camino, vamos a publicidad y enseguida volvemos con la información del tiempo. No se vayan, hasta ahora.
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Venga, son las 9:37 minutos de la mañana. Seguimos aquí, seguimos en el almanaque. Vamos ya con la información del tiempo para el día de hoy. No se esperan fenómenos significativos y en cuanto a la predicción del tiempo, en Lanzarote y Fuerteventura, cielos poco nubosos o despejados, salvo intervalos nubosos por la mañana, sobre todo al final de la tarde, acompañados de alguna lluvia débil. En las demás islas, nuboso con claros ocasionales y lluvias débiles más probables en las vertientes norte y oeste. Temperaturas máximas en ligero ascenso. Las mínimas con pocos cambios o en ligero descenso. Viento de componente oeste flojo, aumentando a moderado, por la tarde. En cuanto a las temperaturas mínimas y máximas previstas para hoy en Canarias, vamos desde los 17 de mínima hasta los 23 de máxima en prácticamente todo el archipiélago. Hasta aquí la información del tiempo en el día de hoy. Vamos a hacer un pequeño alto en el camino, vamos a ir a publicidad, pero nada, enseguida volvemos con los horóscopos. Hoy no estarán con nosotros Laura y Naira. Hoy no estarán las abogadas con nosotros, hoy no podían venir. Así que tendremos programa normal y vendrán el próximo viernes. Lo dicho, vamos a hacer un alto en el camino, vamos a ir a publi y volvemos enseguida. No se vayan, hasta ahora.

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0: 9:45 de la mañana de este viernes 8 de mayo. Hoy no estarán las abogadas, hoy no estarán Naira y Laura, hoy no pueden venir, así que hoy tendremos un programa pues normal. Así que no quiere decir que con las abogadas no sea normal, me refiero que sea un programa con los horóscopos y con todo lo que lleva, pues un programa que no es un viernes.
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0: 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Así que, dicho esto, le mandamos un besito grande a la chica y arrancamos los horóscopos para el día de hoy.
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0: Y lo hacemos como siempre con Aries. Aries, en el amor vas a tener que esperar un fisco. No es tiempo de que llegue nadie a tu vida. Si ya tienes una relación, pues cuídala porque la cosa no pinta bien, Aries. ¡A rapar con chinilla, Aries! Si tienes pareja, si no tienes pareja, pa' los pajales. Lo que hay. Debes comenzar a compartir más con tus seres queridos los días libres. Es necesario para todos, Aries. Tienes un buen trabajo y un lugar donde puedes desempeñarte bien, pero los tiempos de traslado te están pasando la cuenta y te están provocando un agotamiento extra. Es preferible que duermas las horas que corresponda y te levantes a una hora más temprana a quedarte hasta tarde haciendo algún trabajo. Tu número de la suerte para el día de hoy son 2, 7, 17, 36, 38 y 41. Serás compatible con Tauro y tu color del día es...

0: Tauro, si tu relación de pareja no va bien, debes tomar la opción de tomar una distancia entre los dos. Si esto se hace imposible porque ya comparten la misma casa y han formado una familia, es buen momento o buen día para sentarse a conversar sobre lo que va mal y la forma que puede tener o darle solución. ¡Tauro! ¡A raspar cochinilla, Tauro!
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0: A veces debemos tomar decisiones difíciles y nos costará hacerlo, sobre todo aquellas que implican postergar algunos de nuestros planes que teníamos. Todo para lograr otras metas que nos vamos poniendo en el camino. Hoy deberás postergar algunas cosas que quieras en favor de otras. Deberás escoger entre dos caminos en tu trabajo. Recuerda que parte de crecer implica sacrificar ciertas cosas, pero no te preocupes, siempre puedes recorrer más adelante la otra opción que tenías. Tus números de la suerte para el día de hoy, Tauro, son 4, 8, 13, 23, 24 y 31. Serás compatible con Escorpio y tu color del día, el amarillo. Amarillo si te pillo.
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0: Vamos con Géminis. Géminis, el amor te tiene preparado un nuevo camino para ti, pero tienes que estar consciente de que será algo diferente a lo vivido anterior. Disfruta esta nueva etapa.

persona que quieres mucho te hará una propuesta que no puedes rechazar. Será algo que traerá nuevas cosas a tu vida y a lo que es mejor, te abrirá la mente hacia otras cosas que deseas conocer. El día de hoy recibirás noticias sobre un lugar donde pusiste una solicitud de trabajo, pero para tomar esta decisión necesitas madurez y comenzar a pensar en lo que te conviene a la par que con lo que deseas y lo que sueñas. Medita sobre ello, Géminis. Tus números de la suerte para el día de hoy son 10, 18, 24, 25, 31 y 37. Serás compatible con Géminis y tu color del día, el canelo.

Cáncer, no dejes que la ira te haga reaccionar mal. Recuerda que debemos tener tolerancia con las ideas de otras personas. Siempre estar abierto a escuchar lo que nos proponen, sobre todo en el ámbito de pareja, en el amor, Cáncer. Que te mandan a raspar cochinilla, Cáncer. No solo lo que tú digas. Una persona a la que quieres mucho está pasando por una crisis, pero tú sabes que no se está tomando las cosas bien y que es su culpa lo que le sucede. Hoy le dirás lo que piensa y le será de mucha ayuda. No tengas miedo a hacerlo, Cáncer. Es bueno que comiences a dar vuelta a la página por experiencias pasadas que pueden haber provocado algún problema en tu trabajo. Siempre es bueno estar en constante evolución y con la capacidad de tener todo un poco más controlado, Cáncer. Tus números de la suerte para el día de hoy son 2, 7, 20, 24, 33 y 48. Serás compatible con Géminis y tu color del día, el rosado.

Leo, no dejes que el miedo te impida amar. Tienes todo para hacerlo, solo debes tener confianza para entregar lo que tienes y a la persona correcta. Leo, búscala, que por ahí anda. Buen día para los leones negociadores. Si te dedicas a esto, es probable que logres una buena venta o hagas un excelente trato que te traerá grandes beneficios. Tienes una muy buena oportunidad de crecer en tu trabajo. Debes esforzarte un poco más para lograrlo. No dejes que otros lleguen y tomen lo que a ti te corresponde por derecho. Todo depende de ti, Leo. Tus números de la suerte para el día de hoy son 4, 11, 15, 21, 27 y 41. Serás compatible con Acuario y tu color del día, el gris. Con Chapalel está feliz. Vamos con Virgo. Virgo, amor a primera vista con una persona que verás en una reunión o en una junta de amigos. Es probable que la otra persona también sienta el mismo flechazo que tú. Si te encuentras buscando pareja desde hace tiempo, esto podría ser algo bueno y positivo, Virgo.

Si tienes la posibilidad de asistir a un familiar que está en un apuro económico, un poco urgente, debes ayudarlo de la forma que sea posible. Es posible que haya buscado todos los medios para conseguir el dinero y no lo haya logrado. Si tú puedes, ayúdalo. Hoy es momento para comenzar a pedir un aumento de sueldo o un ascenso. Necesitas comenzar a ganar mejor por el trabajo que realizas, Virgo. Tus números de la suerte para el día de hoy son 5, 23, 30, 37, 39 y 45. Serás compatible con Acuario y tu color del día, el rosado. Te han empotrado. Vamos con Libra. El amor traerá sorpresas, pero más adelante. Aún no es momento de conocer a nadie, Libra. Si es que estás buscando pareja, pronto llegará y será lo que estabas esperando, Libra.

0: 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Nunca es bueno dejar de lado los sueños. Prueba a tener un lugar donde anotes las cosas que más quieres en la vida y lo que esperas lograr más adelante. Analiza con estos escritos los pasos que estás dando para conseguir lo que te has propuesto y ver si estás llevando los pasos adecuados o no. Hoy es un gran día para adquirir compromisos legales importantes. Intenta no firmar algo de lo que después podrías arrepentirte, Libra. Mira bien lo que firma. Tus números de la suerte para el día de hoy son 6, 28, 31, 34, 36 y 40.
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0: Serás compatible con Piscis y tu color del día, el blanco. Blanco si te tranco. Venga, vamos con Escorpio.

Escorpio, no es buena idea dejar de ir a una cita que tenías en el día de hoy. No importa si tienes miedos basados en tus relaciones pasadas. Puede ser un buen momento con esa nueva persona que entrará en tu vida. ¡No seas cagón, Escorpio! ¡Venga, espabílate! Es probable que tengas una persona cerca de ti que necesita cuidados en la salud. Puede ser que tengas que ayudarle a buscar asistencia médica. Si trabajas con pacientes o con enfermos y estás a cargo de la salud de otros, es probable o posible que tengas un día difícil en este sentido, ya que alguien tendrá problemas que te serán difíciles de solucionar. Tu número de la suerte para el día de hoy, Escorpio, son 4, 17, 23, 37, 41 y 49. La seguiría por tierra. Serás compatible con Tauro y tu color del día, el rosado.

Sagitario, el amor necesita apoyo y comprensión. Yo se lo digo a mi mujer, pero no me hace caso. Necesito más apoyo. Además, eso está necesitando urgentemente conversar más contigo. Y mucho más cariño del que estás dando en este momento, Sagitario. ¡Espabilate, Sagitario! Hay que apoyar más. Hay que apoyar más. Hoy recibirás una cuenta con un cobro excesivo, lo que te llevará a tener que ir directamente al lugar para poner una reclamación. No dejes que esto te desanime. Todo saldrá a tu favor. Una persona muy importante e influyente te está buscando a alguien de tus características para ofrecerle un proyecto importante. Te enterarás por otra persona de esta información. Busca la manera de contactar a esa persona y hazle una oferta que sepas que no podrá rechazar, Sagitario. Tus números de la suerte para el día de hoy son 5, 12, 17, 39, 41 y 47. Serás compatible con Aries y tu color del día es lila. Te pongo en fila. Vamos con Capricornio. Capricornio, la pasión en la pareja es algo importante. Y si sientes que está faltando esto en la vida de ambos, tienes que poner de tu parte para hacerlo realidad, Capricornio, ¡vamos! Tienes que hacerle la voltereta, la ruleta, el saltamonte, la cucharita, el bolígrafo, la arrocera.

Probable que el día de hoy sea una jornada de mucho cansancio, algo que estabas esperando desde hace tiempo, ya que se vislumbraba las obligaciones que se te venían encima. Así que trata de descansar. En tu trabajo este consejo será fundamental, ya que es posible que estés teniendo una sensación de aburrimiento con respecto a las labores que debes realizar. Si no has optado por cambiarte de lugar de trabajo, entonces ha sido decisión tuya el quedarte en este lugar. Así que, si tú lo decidiste, pues sabes lo que tienes que hacer. Hacer bien las tareas que te son encargadas, si no, haberte ido. Tu número de la suerte para el día de hoy son 10, 14, 28, 38, 45 y 49. Serás compatible con Acuario y tu color del día, el amarillo.

cariño, pero dice, Tauro también quiere apoyar mucho, dice, cariño. Ya, pero a Tauro no se lo dijeron, esta vez le tocó a Sagitario. Venga, vamos con Acuario. Acuario, el amor marcha bien, tienes una unión sólida y esto, y si esto no es así, debes pensar en separar los caminos. Si no consideran esto como opción, deben tomar terapia de pareja. Acuario, a raspar cochinilla, Acuario. Una persona necesita pedirte un dinero prestado, te contactará en el día de hoy. Si tienes posibilidad de prestarle algo y se trata de alguien de mucha confianza, hazlo. O de prestar perras, no sé yo. Es necesario que recuerdes que si te encuentras en un muy buen momento para tu economía, el lugar de donde partiste, es probable que antes no tuvieses el dinero o las comodidades que quizás tienes en este momento. Debes siempre recordar que la humildad debe ser algo que debemos trabajar y es necesario para mostrarnos de buena manera frente a otros. Somos todos iguales en este mundo, no importa la clase o el dinero que se tenga. Tus números de la suerte para el día de hoy son 7, 11, 15, 25, 35 y 46. Serás compatible con Cáncer y tu color del día, el azul.

0: Vamos con Pisi. Pisi, dale más apoyo a esa pareja, a esa persona cercana que tienes ahí. No deje que pelee la batalla sola. Vamos, no deje que se haga un solo ahí. Apoya, Pisi, apoya. Claro.
1: Y también, compadre.
0: Es tiempo de comenzar a cuidar más tu cuerpo y tu dieta es importante para ello. Consume más fibra en tu dieta. No estás incorporando estos alimentos y los necesitas.
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0: No dejes que te entren las ganas de dejar todo tirado cuando tengas dificultades para realizar las tareas que te encomiendan en tu trabajo. Ponle ganas, Pisi. Tus números de la suerte para el día de hoy son 12, 18, 22, 35, 39 y 48. Serás compatible con Pisi, tu color del día, el verde. Verde verdoso, te cojo, te destrozo. Hasta aquí los horóscopos en el día de hoy. Venga, nos vamos corriendo a la lotería.
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0: Y arrancamos, como siempre, con el cupón diario de la 11, celebrado ayer jueves, 7 de mayo. El número afortunado, el 64.354, 64354. La serie es la 45045. En el sorteo de la primitiva, también sorteado ayer jueves 7 de mayo, la combinación ganadora es la siguiente: 1, 6, 7, 13, 25 y 48. Repetimos: 1, 6, 7, 13, 25 y 48. Complementario el 5, reintegro el 5. En el sorteo de la Bonoloto, también celebrado ayer jueves 7 de mayo, la combinación ganadora es la siguiente: 11, 13, 16, 21, 22 y 45. Repetimos: 11, 13, 16, 21, 22 y 45. Complementario el 41, reintegro el 3. En el sorteo de la Lotería Nacional del jueves, también sorteada ayer jueves 7 de mayo, primer premio 36.642, 36642. Segundo premio, el 42.973, 42973. Reintegros el 0, el 2 y el 4. Hasta aquí las loterías en el día de hoy. Hacemos un pequeño alto en el camino, vamos a publicidad. Y arrancamos segunda hora de programa, ¿vale? Hasta las 11 de la mañana. Así que venga, lo dicho, vamos a publi y ahora volvemos. No se vayan, hasta ahora.
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Venga, arrancamos mensajitos por aquí. Buenos días, José. Feliz viernes. Buen fin de semana para ti, tu familia y para todos los rumberos. De parte de Arely, dice, se lo chinea. Bueno, saluditos, sí, señor, para nuestra amiga Arely. Venga, que seguimos con más musiquita por aquí. Venga, seguimos con más cancioncitas. Venga. Aarón y su grupo Ilusión junto a Ana Bárbara. Quise olvidar.

0: Buenos días, buen fin de semana, Chinea, por el viernes. Besos al cielo para Rosy, Quique Bello, Carmita de las Galletas. Saludos para Nieves, Maruca de Güemes, las dos Magdalenas, de Arafo, del Río. Conchi de la Castilleja, Eliezer, Pedro el Pista, las Vingueras, la familia La Matanza y la familia Rumbera. Un abrazo para todo el equipazo de Rumbero y a nuestros hermanos de La Palma. Feliz día para todos desde Los Realejos, Tommy. Saludos, Tommy.
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0: Vamos con audio por aquí, a ver qué dice Fancy, venga.
2: Muy buenos días, Osito, como siempre aquí oyéndote por nada. Una cancioncita para todos los rumberos y rumberas. Para Luca, el del bar Junquito y su hermano. Para Pili, la cocinera del bar Palmera y Nicolás. Y su padre Nico. Y para todos en general. Y un abrazo fuerte para ti. Y que tengas un buen día, ¿vale? Y un buen fin de semana, claro.
0: Saludos, Fanfi. Buenos días, José, ¿qué tal? Saludos para todos, besitos al cielo, feliz viernes. Y mejor fin de un abrazo para ti. Besitos para Arianna, dice, se lo chinea, grande, grande. Soy Toño de Santa Cruz. Saludos, Toño. Vamos con audio por aquí, a ver. A ver. Jesús, ahora.
3: Buenos días, rumberos. De aquí, de Abadi, de la finca de Javier el Flequillo. Quería mandarle saludos a Manny Manuel, a Carlos Baute y a Pepe Tubo, de Tenerife. Y mandarle un recado de que ya me vino el vino. Que pasen a probarlo.
0: Vale.
3: Buenos días, rumberos.
0: Buenos días. Esa invitación a probar el vino me suena a mí que hay una amasadora. Pa poner un techo. Fíjate lo que te digo. Sí. Un camión de arena, otro de revuelto, amasadora y carretilla. Me suena, ¿eh? La invitación esa me suena a eso. Fíjate lo que te digo. Vamos con audio por aquí, venga.
4: Muy buenos días, Chinea, para ti, para toda la audiencia, rumberos, rumberitos, para todo aquel que esté conectado. Un saludito muy grande para toda tu familia, la mía, por el sur, por el norte, para Tommy de los Realeos, para mi sobrino, para Pedrito, para Mari, para la Victoria, Magdalena, para Arafo, la señora Carmen de la Hornera, de parte de Conchi, de la Castilleja. Feliz fin de semana para todos, que tengan un buen día y saluditos para las abogadas. Chaito.
0: Chaito, un saludito grande. Le mandamos saludos a las abogadas, pero recuerden que hoy no estarán por aquí las chicas, ¿vale? Seguimos con más musiquita por aquí. Venga, seguimos con más de Karim León. Vámonos, en la misma cama.
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0: Venga, seguimos por aquí con más mensajitos. Vamos con otro audio. Venga, a ver qué nos dicen por aquí. Vamos.
1: Buenos días, rumbero. Quisiera saludar a mi familia, a mis hijos, a mi marido, a mi nieto, a mi nuera y a mi madre Pellegrina del Coromoto, y en especial a mi querida hermana Mónica, que hoy está cumpliendo años, que la quiero hasta el infinito y más allá. Díseselo, Chinea.
0: Saludito, buenos días.

dice por aquí, buenos días, family. Buenos días, buenos días. Venga, seguimos con más. Buenos días, quería saludar a Cande, que es muy guapa. Venga, pues saluditos para Cande. Seguimos con más, vámonos con... Yeah. Con la Peluso. ¡Ay, mi madre, la Peluso! Yeah.

0: Buenos días, chiquinita, ya llegamos al viernes. Ah, por el viernes, con alegría, con energía, con mucha salud. Soy María de la Matanza, para saludar a toda mi familia, para saludar a todas las familias de Lumbera, para las familias del Rialeo, y muy en especial para todos ustedes, sobre todo para ti, familia, chiquinita, que tengas un buen día. Ay, con el virus nuevo, ay, lo que nos viene encima, si no nos morimos así, nos morimos asados. Pero bueno, ahí vamos. Pues nada, mi niño, buen fin de semana y hasta el lunes. Besitos, cuídate.
1: Hasta el lunes. Mi apellido es Sinvergüenza. Por cierto, tengo un audio que me llegó ayer y lo tengo aquí para ponerlo. Que ayer me alegró, he de decir que me alegró el audio.
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1: Pues estaba nervioso y preocupado. Y me llegó un audio. Y el audio es esto, mira.
3: Buenos días, José. Estoy bien, gracias a Dios. Pero estoy de gira, por eso no me he puesto en contacto con ustedes.
1: Está de gira.
3: Que no se preocupen, que gente ruin no se la lleva al barranco. Y nada, ya me pondré en contacto con ustedes, ¿vale? Un saludo, besitos, gracias.
1: Besitos. Está bien, Carmen de la Hornera, está bien.
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1: Y me llamó, no sé cómo, pero me llamó ayer de una manera. No en audio, sino después me lo puso en... Tranqui, cartucho me puso.
5: No sé cómo aún no me
1: han... Tranqui, cartucho. Entonces ya me dejo más tranquilo.
5: 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Pero al final todo...
1: Buenos días, José y todos los oyentes. Ya es viernes, disfruten del fin de saludo a la familia de los Relevos y de la Matanza. Mi marido Tino, mis tres hijos, mi yerno y mi nieta Sara. Gracias, Mari de la Matanza. Saludos, Mari.
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1: Vamos a un audio por aquí, venga, a ver. Ahí va.
7: Buenos días, José Ángel, José Chinea, equipo. Todas y todos que se sienten saludados. La cancioncita igual. Y besitos lo mismito. Y especialmente, pues hoy quiero saludar a Flor de Chío, Fefa de Charcorpino y Katy de la Caravana. Venga, chao. Bueno.
1: Vamos con audio, venga.
8: Buenos días, Chinea, para ti, para todos los oyentes. Soy Alicia de las Mantecas. Que tengan todos un feliz fin de semana. No se olviden de ser felices con lo quiera que hagan. Y nada, besitos como siempre para todos. Y en especial para mi hermana Yaya, Maripili, Margarita, José de Pereda Encada y Fran Lugo. Besitos, Chinea, hasta el lunes.
1: Hasta el lunes, besitos. Venga, que seguimos con más musiquita por aquí. Vámonos, mira, esto lo...

0: Buenos días, José. Feliz viernes, feliz fin de semana para ti, tus niños y familia y para todos los rumberos. Gracias por estar otra semana animándonos con cariño, Carmen de Santa María. Saludos, Carmen.
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0: A ver, ¿qué dice Maripili?
2: Buenas, buenas, mi rumbero. ¿Cómo se amanece hoy? Pues yo aquí con toda esta energía, que es cierto, es que yo la traigo de fábrica, pero también la cuido mucho. Ustedes saben que yo no me meto cualquier cosita en la boca. Y ahora mismo estoy disfrutando de una naranja peladita así, a gajito. Y le puse un poco de canela por arriba. ¡Mmm, qué rico! Y también unas almendritas saladas. Así que mi consejito del día, cuida tu cuerpo, ¿vale? Rumbero, a la vida, dale mambo.
0: Canela. Hola, por el viernes, feliz fin de semana a todos. Soy Monse desde Güímar. Saludos, Monse.

0: 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Dice, mamá, en mi clase los tengo a todos locos. Dice, Iro, hijo, eres el psiquiatra más tonto del colegio. 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
0: Buenos días, Chinea, soy Goyito de Buenaventura.

Ahí estaba, sí señor, San Pedro, con ese tema, con ese cover de la canción Me dediqué a perderte, de Alejandro Fernández. Venga, seguimos con más musiquita por aquí. Vámonos con una salsa, venga, vámonos con el gran combo del Puerto Rico.

0: Venga, vamos con audio por aquí.
1: Muy buenos días, amigo. Nada, un fuerte saludo para usted, para todos suyos. Magdalena Arafo y su familia, Matilde del Desierto, para estos amigos Andrés y Elena Martín. José, para todos.

0: Vale. Venga, amigo, tengo usted un buen día y un buen programa, José. Ani, Taylor, su mami, sigue ingresada, pobre. Vamos a ver si va saliendo a ver.
1: Sí, esperemos que sí.
0: Venga, José, que tenga usted un buen día, ¿vale? Un buen fin de semana.

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0: Vamos con audio por aquí, venga, va, a ver.
1: Buenos días, Chinea. Mira, soy Magdalena del Río. Mira, saludos para ti, para todos los tuyos, para mi marido Isidro, para mis hijos, mis nietitos y Marica de Encargacho y mis 8 hermanos. A Tommy por los Realejos, a Marón Lortigalero y su señora, Isidro de Guima, Baruca la de Guima, para mi tocaya Magdalena, soy su marido, y ya Fefa por Chascolpino, y ya Angie del Río, y a las primas de Palo Blanco, y para todos los rumberas y rumberos, y feliz viernes para todos. Me

Ahí estaba, sí señor, el gran combo de Puerto Rico. Seguimos con más musiquita por aquí. Venga, seguimos con más cancioncitas. Vámonos con Elvis Crespo y esa abeja blanca.

0: Vamos con audio, Brigitte.
1: Buenos días, Tito, ¿cómo estamos?
0: Hola, Maruca.
1: Feliz viernes. Bueno, saludos para todos tuyos, para los míos, para Mónica, para tus papás, y para los chicos y para todos. Voy a saludar a Tomé Realejo, Juanita de Matanza, tu hija Lali, la dos Magdalenas, Arafe del Río, Isidro de Huelva y el paquetero. Bueno, que tengas un bonito día, Jochito, ponme una cancioncita. Vale, besito.
0: Adiós, Maruca. Buenos días, José. Saludos para ti, Lali 2, su mamá, Monza, Antonio La Draga, Martín, Margarita, Paulino, Justa, Nieves, Maripili, Javi Valleguerra y el equipo enemigo. ¿Para qué soy Jacobo de Tegués? Tu moro a la vida. A cómo llevo el horóscopo y a la escasez de apoyo, estoy pensando en pedirle a Maripili que me preste a Restinga. Cuidado. Restinga te lleva el trozo. Buenos días, José. Saludos para todos. Hoy en especial a mis antiguos compañeros de trabajo. Dedicarles una canción animada. Arriba, rumbero. Soy Sonia de la Medida. Pues mira, antiguo te fuiste.
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0: Vamos con audio por aquí.
3: Muy buenos días, José. Soy Jonadio Tacoronte. Un saludo para los rumberos, rumberas. Y para una persona muy especial, que es mi prima Ainhoa, de Tejina. Que, bueno, lo está pasando un poquito mal. Así que nada, darle ánimo. Un abrazo fuerte y un beso. Chao, chao, buen día.
0: Venga, saluditos, buen día. Y le vamos a regalar la siguiente canción para él. Venga, para que se anime.

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1: Ahí estaba Elvis Crespo con esa abeja blanca. Venga, seguimos con esa cancioncita. Venga, vamos a regalar esa cancioncita que se nos va a ir para que se nos anime. Vámonos con Guayná, Ángeles Azules. Señores. Junto a Calle 13. No la había escuchado, la oí ayer y me gustó mucho. Cumbia a la gente.
2: Azules.
1: Vamos.

0: Dice, buenos días, Chinea. Lo del barco de la droga seguramente lo contaron así. 45 mil toneladas, dice, sí, sí. 35. Ah, vale, entonces 25, dice, exacto, 15.
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0: Y así también con el barco del virus. Empezaron por 3, ya van 5. Y lo que no se sabe, siempre mintiéndonos como borrego. Menos mal que están ustedes y nos alegran el día. Saludos a todos los rumberos, saluditos.

0: dejado con audio por aquí, a ver.
1: Buenos días, bomberos. Soy Carolina, la de las montañas de Ralejo, Chilea. Hoy es viernes 8 de mayo. Bueno, perdón, me la verdad, está haciendo fresquito y hace frío. Quiero mandar un saludo a mi madre Monse, que está en el hospital de Santa Cruz, que está ingresada porque está enferma, de parte de su familia y su yerno, que se haga muy pronto, que siempre la llevamos en nuestros corazones y en nuestros pensamientos, sí, que la queremos mucho. Cuídate, Chinea, te queremos.
0: Un besito y que se mejore, claro que sí. Que se mejore pronto, ¿vale? Dice, buenos días, Antonio, mándale aquí un saludo al chico de Recambio más guapo que hay, Taller La Guancha, ponle una música que hoy es viernes.

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1: Cumbia.
0: Buenas, rumberos, manda saludos a La Palma y a Efren el Vinagre, que se recupere para la campaña de incendio. Saludos, buenos días.
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3: Que le den cumbia a la gente.
0: Ahí estaba, sí señor, ese temazo de Guainá, Ángeles Azules y Calle 13. Vámonos, seguimos con más, seguimos con Grupo Firme, Alejandro Fernández, feliz.

0: Vamos con audio por aquí, venga, a ver.
1: Buenos días, José, soy Marina. Qué bonito mi horóscopo, mi signo.
0: Sí.
1: Voy a hacer lo que tú aconsejaste en ese signo. ¿Qué te parece? Me encanta las mañanas con José Chinea.
0: Gracias.
1: Un besito, José, y un abrazo.
0: Un besito, gracias.
2: Felicidades.
0: Yo no, recomienda el horóscopo, la bola de cristal, yo no. La bola es la que me dice lo que tengo que leer.
2: Para tu madre y en la categoría de las tonterías no.
0: Vamos con audio por aquí.
3: Buenos días, Josito.
0: Oh, hola, Yanni.
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0: Un saludo por una canción para el CAM Reina Sofía, para el departamento de lavandería en especial. Venga, oye, pues para la gente ahí de lavandería del CAM Reina Sofía y para todo el departamento.

0: días.
1: Audio por aquí.
2: Hola, José. Buenos días. Soy Lali de Tacoronte.
1: Hola, Lali.
2: Mira, ¿podrías ponerme la canción La novia del vestido blanco? Que no me sé el título.
1: Yo no sé cuál es esa.
2: Un besito.
1: Vestido blanco. No sé cuál es. Vestido blanco.
3: Felicidad.
1: Buenos días, para saludar a Tatiana y su padre que van de paseo. Ponles algo alegre, Tatiana, que no trabaje mucho. Saludos. Venga, saludito.
3: La categoría de las tonterías.
1: Te voy a regalar la siguiente, Lali, ¿vale?
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0: Buenos días, José, somos los Picatierra Boca Cangrejo. Buenos días, buenos días. A ver qué nos dice Cristo por aquí.
1: Mira, José, mira, me puedo poner una canción bonita para mi familia, al mercado de la una de la Pollera de Victoria, una canción bonita de Café Quijana. Soy yo, Cristo de la Una. En Amanaque con José Chinea. Buenos días, saludos, José Chinea. En Amanaque con José Chinea. Soy yo, Cristo de la Una. Dice su Marcán.
0: ¡Adiós, Cristo!
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0: Buenos días, José. Saludos para Juliana de Chipú, de parte de su hijo Juan, y darle saludos.

0: Vamos con audio por aquí, a ver.
1: Buenos días, rumberos de Tanausú, Tacoronte. Feliz viernes a todos. Disfrutar del día. Y parece que el tiempito, aquí por lo menos, nos está fastidiando la mañana. Está poniendo frío. Saluditos a todos y mucha precaución a todos los que están en la carretera. Un beso y salud para todos.
0: Salud. Dice San Pedro Canario de Pura Cepa, solo sabe sacar temazo. Qué gran talento tenemos y no lo explotamos. Dice. Sí, la verdad es que sí. Tiene un talento brutal, me gusta. Y aquí hace un solajero que raja las piedras.

0: Buenos días, feliz fin de para ti, todos los rumberos desde Los Baldíos. Saluditos. Audio por aquí, venga.
1: Mira, una cancioncita de Pagara. De parte de los morochos de Valle Hermoso. Y dedícale la morocha. De parte de los morochos.

Y dice, Gina, ¿quieres ver que el domingo el puerto de Granadilla se llena de curiosos? Hombre, espero que no. Espero que no. Igualmente no creo ni que se pueda entrar. Las medidas de seguridad van a ser brutales. De todas maneras, el barco no va a estar en el muelle. Va a estar fuera, lejos para atrás. No va a estar ni en el... Va a estar fondeado por fuera del muelle. Así que olvídense. Me supongo que desde arriba, desde el cruce, va a haber seguridad para que la gente... Porque seguro que algunos... voy a ir a mirar a ver. Seguro, seguro. Nos quejamos, pero después vamos a mirar. Somos así. Pero no, no, no creo ni que pueda, vamos, ni desde arriba de la autopista. Eso estará todo bloqueado por todos lados. Es más, seguro que hasta por la autopista, el momento de trasladarlo desde el muelle hasta el aeropuerto, eso va a ser, eso van a parar seguramente hasta el tráfico. Seguro, vamos. Que no haya interrupciones, que no se tengan que parar por nada, que no se tengan que mezclar con otros coches. Vamos, seguro, vamos. Así que si pueden evitarlo, mejor que mejor. No se les ocurra ir por allá a mirar ni... No, no, no, no, esténse quietos. Vamos a estar tranquilitos todos. Porque sí, seguro que hay alguno que tenía intenciones de ir a mirar, seguro, vamos. O tiene intenciones de ir, así que no lo hagan, esténse quietos. Vamos a estar tranquilos, que pase todo esto ya y ya está. Se acabe el rollo. Vamos a facilitar el trabajo que tienen que hacer, ¿vale? Porque toda la Guardia Civil, los médicos, los que van a coger las lanchas para llevarlos de un lado al otro, los que van a hacerle las pruebas, toda esa gente no tiene... Y los mismos que vienen en el barco no tienen culpa de... Que los políticos no lo traigan aquí, que hayan decidido esto. Ellos están aquí para cumplir eso. Entonces, si nosotros se lo facilitamos, mejor que mejor. Que ellos también se están jugando, pues, su vida.

0: Venga, seguimos, que son las menos 10.
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0: Buenos días, rumbe. Perdón. Buenos días, rumberos. A por el viernes. Dios, me dio hipo. A por el viernes en Weimar. Nuevo cliente y formación de todo el personal, dice por aquí. Venga, un saludito. Vamos con audio por aquí, a ver.
2: Buenos días, señor Chinea.
0: Hombre,
2: salúdame
0: maceta.
2: A la estupenda, al timplista. Oye, a los oyentes, y que pasen buen día. Y a ti, a ver cuándo viene a...
0: Tengo que ir para arriba.
2: A hacer un tenderete.
0: Tengo que ir, tengo
2: venga,
0: que ir.
2: Un abrazo.
0: Un abrazo.
2: Chinea, igual tú que como yo. Hay que apoyar, hay que apoyar.
0: Claro. Vamos con audio, venga, a ver qué nos dicen por aquí. Ahí va.
3: Buenos días, José Chinea. Te habla Arsenio.
0: Hola, Arsenio.
3: Un venezolano residenciado en la isla preciosa, Tenerife.
0: Gracias.
3: Desde que llegué hace 6 meses a la isla, no dejo de escucharlos todo el día.
0: Oye,
3: ya que trabajo en la calle, manejando. Así que muchas gracias por toda la programación que nos entretiene. Saludos, José Chinea, y feliz viernes.
0: Saludos, Arsenio. Gracias. Buena, mándale un saludo a todos los chicos de conservación de carreteras de la isla de Fuerteventura, que son todos unos puntales. Gracias. Venga, para los chicos de conservación de carreteras ahí de Fuerteventura. Dice, mensaje para las mujeres. A ver, espérate, que se me acabó la canción. Vamos a poner otra canción por aquí detrás. Venga. Dice, mujeres, si un hombre te dice que lo va a hacer, lo hace. No hace falta estar cada 6 meses recordándolo y venga el machaque y venga lo mismo. Cada 6 meses.
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0: Es verdad.
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0: Si te dice, si yo te digo lo hago, yo lo hago. No hace falta estar cada 6 meses ahí, venga, me dijiste que iba. Yo lo hago. A prisa y el machaque, es verdad.

0: Dice, buenos días, mi gente guapa. Sé que me han extrañado, aquí estoy de nuevo. A los que me quieren, muchos besos y abrazos. Y para los que no, que les den por donde cargan los camiones. Descargan o cargan, sí. Y que les duela. Porque si encima les gusta, pues mal va la cosa. La Indomable, dice. Hombre, ¿verdad? La Indomable estaba missing, niño. Estaba desaparecida. Me podría la... Me pone la sinvergüenza de Manny Manuel. Gracias, pegoste, dice. Pero mira... ¿Tú crees que estás en disposición? Que llevas sin mandar mensaje.
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0: 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Llevas sin mandar mensaje, no sé ni cuánto. Y ahora me vienes aquí. Que te pongo una canción. Bueno, espérate, que me acabo de dar cuenta que sí has mandado mensaje. Pero a mí no. Se ve que solo estás ocupada conmigo. Y encima me exiges canciones. Pues no. Me encantó la canción, gracias. Entonces, ¿usted puede poner una canción para mi madre?
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0: Doña Maripil, ¿usted puede darme una opinión de por qué de amor estoy jodida?
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0: Díceselo, Maripil.

0: Buenos días, rumberos. Un saludo para todos. Feliz viernes. Avisar a Maripili que no me tocó la cena en el pescadito. La próxima vez mando el doble mensaje. Dice, cariño, ¿te apetece una naranja? Dice, sí, mi amor. Se te la pelo. Dice, vale. Pero después no te olvides de traerme la naranja.
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0: me canso, puto. No te olvides, puedes traerme la nada. Sí, es verdad, verdad.
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0: Vamos con audio por aquí, venga, a ver.
5: Buenos días, Chinea. Saluditos para todos. Niño, vente a correr la Transvulcania, que hace años ya que no la corre.
0: Es verdad, es verdad.
5: Un fuerte abrazo para todos.
0: ¡Hola, amigo! ¡Ahora sí! Tengo que ir a hacer la Transvulcana. Pero es que hace tiempo que no corro. Tendré que hacer la chica, la parte chica. No la haré completa, sino la corta, la corta. Buenos días, José. Saludos de Aguamansa. Feliz día y feliz fin de para todos los rumberos. Saludito a la gente de Aguamansa.

0: Vamos con audio por aquí, a ver.
1: Hola, buenos días, José. Mire, quería desearle un feliz enlace matrimonial y un feliz bautizo para mi sobrino, el ahijado Mike, Aymara y Etienne. Dice, se lo chinea.
0: Saluditos, saluditos. Un besito grande para ti también. Venga, que seguimos con más música. Vámonos con Café Quijano, venga.

Buenos días, José. Dígale una canción para camionero Miguel Martín. Que deja hoy su trabajo, que vuelva pronto a la carretera. Vámonos, venga. Para Miguel Martín.

0: Vamos con audio por ahí.
1: Ahí estaba, sí señor, grupo firme.
2: Rumbero, buenos días.
1: Venga, seguimos con más musiquita.
2: Lo oigo siempre.
1: Vámonos.
2: Soy Marisa. Y quiero a ver si le pone una cancioncita ahí para todos los rumberos, rumberas. Y una cancioncita ahí que le guste.
0: Venga.
2: Ya se tiene la de Fran y la hermana, que me encanta, me la pone.
1: Buenos días, José.
2: Bueno, felicidades, mi niño, por tu programa tan bonito.
0: Gracias, saludito.
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0: Buenos días, saludos para José el Pelado, Aitami, Fran y Ainhoa. Buen día, gracias por alegrarnos los días. Saludito.
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0: Mira, Jarandín, ayer no mandó mensaje, que estaba de cumpleaños.
5: Buenos días, Radio Rumbera, aquí es Jarandín. Ayer cumplí 65 años y ya me jubilé. Así que hoy lo voy a pasar del día.
0: Hoy sí.
5: Por música, mi amigo Antonio Alcurú. Y a mi amigo Tomisoy y a los camioneros.
0: Adiós, felicidades. Ayer no chistaste. Sabíamos que era tu cumpleaños y no chistaste. Dice, buenos días, Chinea. Esa bola creo que deberías llevarla al taller, pues soy acuario y ya son 2 semanas que me dice de prestarle dinero a un amigo. De verdad, no me da la vida, ni el dinero tampoco, dice. Soy Julia de Santa Cruz. Saludos, Julia. Claro, eso, él te lo dice, tú haces lo que tú creas.
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0: Vamos con más audio, venga, a ver.
1: Buenos días, Chineita.
0: Hola, Mundi.
1: Mira, dile a Juanpe que se pavile, niño, que tiene los dumper parados. Ay, que le dé caña a esa máquina, niño, que le dé caña. Buen fin de semana, Chinea.
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0: Saludos, Mundi.
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0: Buenos días, José. Saludos para todos los rumberos desde Tacoronte, Suso. Feliz fin de semana. Saludos, feliz fin de. Vamos a ver qué dice Toño, venga. A ver.
6: Hola, buenos días. Feliz viernes, y el pueblo lo sabe. El día está estupendo, un poco airoso, que eso es lo que hace falta. No hace falta ventilador ningún. Está buenísimo, y es solito. Santa Catarina la aguante. Un abrazo fuerte, una canción buena, buena, para pasar el día. Venga, saludos, un abrazo.
0: Saludos. Buenos fríos días aquí en Tacoronte, en Los Naranjeros, todo nublado y oscuro, dicen por aquí. Aquí es un solajero que también. Buenos días, rumberos. Una canción para Kimberly Valentina, de su abuela Carmen, que la quiere mucho, dedicó del alto. Venga, pues para Kimberly y para Valentina. Venga, nosotros seguimos con más. Claro que sí, venga.

0: Buenos días, Chinea. Feliz viernes para todos los rumberos, en especial para mi madre Conchita, que es una super rumbera de corazón. De parte de su hija Conchita, que la quiere mucho por su fuerza y amor que tanto nos da. Gracias a todos por estar cada día animándonos. Gracias, Conchita. Y un besito para tu mamá. No te quiero ni de amigo. Dice árbitro, la hora, vete ya. Dice. No ha llegado Fran, o sea que. No, muchas gracias. Ese chiste yo. Puedo quitarle 5 o 10 minutos que no ha llegado. Se te hizo tarde, bebé. Tanto que te. Vamos con audio, venga.
1: Buenos días, José, soy Madalena de Arafo. Quiero mandar un saludito para tu niño, tu mujer, tu padre, mis dos amores, Camita desde el cielo, Antonio de Arafo, también los reales de Nieve de Santa Cruz, Ale de Santa Cruz, Ana María del Pino, para mi tocaya Madalena, para su marido, para su hijo, para Isidro, Mónica, Maruquita, Nela, Conchi de la Castilleja, Cruzita, Vanessa, Lucy y todos los oyentes. Y muchos besitos, amigos, baladrón.
0: Tanto que te. Más audio para aquí.
2: Buenos días, José Guinea.
0: Buenos días.
2: De Fuerte Ventura. Buen fin de semana para todos, rumberos y rumberas. Buen fin de. Y San Nicolo para arriba y San Nicolo para abajo.
0: Adiós.
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0: Ya me jodiste los planes del domingo, dice. ¿Por qué?
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0: Ah, no, salir, salgan, pero no pasen por allí. ¿A qué van por allí?
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0: Buenos días, Chinea, pero el barco, aunque esté fuera, estarán echando agua fresca y aguas contaminadas al mar, cerca de la costa. Pero ¿cómo contaminadas, hombre? Que eso, el agua no tendrá que ver.
4: 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No te quiero ni de amigo.
0: Vamos con audio por aquí, venga, a ver.
5: Chinea, de acuerdo con quien escribió, que seguramente que va a haber un montón de gente por ahí.
0: Sí, claro.
5: Y por Dios, que la gente no vaya, que estén todos tranquilos, claro. Y que no se arme nada, que no se tenga que armar. Que venga esa gente, que las manden para donde tengan que mandarlas, que se recuperen y aquí paz y después gloria.
0: Claro. Es que tampoco hay nada que ver, que va a haber, no hay nada que ver.
4: 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Ese chiste ya no me.
0: Guarden ir a ver cuando venga el Papa. Cuando venga el Papa van y lo ven. Pero esto que van a ver, un barco allá lejos. Y coches para allá y coches para acá. Dice hola, nené, oírte me anima, te quiero mucho. Oye, nené, un besito, nené. Venga, audio por aquí.
6: Buenos días, rumbero. Aquí Marisa de San Francisco Javier. Hoy voy a cambiar de repertorio y le voy a contar un chiste.
0: Venga.
6: ¿Qué hace una vaca con los ojos cerrados? Leche concentrada. Buen día para todos. Besito y buen fin de. Gracias por la compañía.
0: No, ese no me lo esperaba. No lo vi venir, no lo vi venir. Venga, seguimos con más. Seguimos con más musiquita. Venga. No lo esperaba, no me lo esperaba.
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0: Ayer escuché uno y dice, ¿qué es un policía en una cuchara? Es un policía encubierto, dice.

0: Dice, con lo que yo te quiero. 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
0: Vamos con audio, a ver.
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0: Ejercicio, Mimi, te está mandando a hacer ejercicio.
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0: Buenos días, José. ¿Podría dedicarle una canción a los morochos de Vallehermoso de su indomable favorita? Gracias, un abrazo. Mira, ya salió otra indomable por aquí. Ya hizo.
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0: Venga.
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0: corazón. Esta para ellos, vámonos. Dice, me meo con lo de la leche concentrada, dice. No la vi venir, no la vi venir. Adiós, José, hasta el lunes. Que tengas un buen fin de semana. Adiós, nieve. Venga, audio.
3: Buenos días, Chinea, buenos días. Por fin llegó el viernes. Saludos para ti, para todos los rumberos. Saludos al platanero. Un saludito para Abelio de la Guardia del Polvo y para la gente de la Guardia del Polvo y para también para Viti del Barrio de la Salud. Saludito ahí para toda la gente del Barrio de la Salud.
0: Ahí está. Buenos días para todos los oyentes. Un saludo para la Comisión de Fiestas de San Miguel de Geneto 2026. Adelante, chicos, desde Geneto, Juan y besitos. Saludos a Johnny, Carlos y al Moreno. Gracias, buen día. Saluditos, buenos días. Buen día, Josito. Gracias por estar animándonos siempre. Cande del Tablado. Saludos, Cande. Venga, audio por aquí, a ver.
4: Buenos días, Chinea. Soy Braulia de Guima. Quisiera una canción para todos los rumberos y rumberas. Buenos días. Que lo pasen bien.
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0: Ahí estaba, sí, señor. Esa cancioncita de los Huracanes de Chile. Venga, seguimos. Venga, penúltima canción o nos vamos. Aquí nos ponían que esta canción era la del mundial. No, no, no, no, no, no lo es, no lo es, no lo es. La canción del mundial ya está. ¿Y saben quién la va a cantar? Shakira. Se llama... ay, Dios, tiene un nombre raro. Daya, Daya o algo así. Daya o Aya, algo así es. Rara, rara. Sale el 14 de mayo. O sea, la semana que viene. El jueves que viene sale la canción del mundial de Shakira.
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0: Buenos días, rumberos. Un saludo, Chinea. Dedícale una canción a los muchachos de Vitre Arquitectura. A José el Puncha. Ahí está.
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0: Saludo para Eu de la barriada de San Antonio en La Orotava. Vámonos.
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0: Audio por aquí.
6: Buenos días, Fran.
0: Adiós.
6: Un saludo para todas las madres, abuelas, nietas y bisnietas. Un abrazo, Fran, de Jardín a las Mercedes. Bueno.
0: Me fijé a ver si el mensaje era de hoy. Sí, sí, es de hoy. Digo, ¿será que puse uno de del domingo pasado? No, no, no. Está bien, pues. Era de hoy. Dice, buenos días, Chinea. Un saludo a mi primo Nato, que está malito. Se empachó en el pelícano en Agua García, dice. Se hartó como una cochina.
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0: Niño, bicarbonato.
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0: Sal de fruta.
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0: Buenos días, rumberos y rumberas. Les deseo un feliz día. Algunas personas no son conscientes de los peligros, sea cual sea. El peligro tiene que ir y luego nos quejamos todos. Cordiales saludos. Sí, sí, sí. No, yo creo que no, yo creo que no.
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0: Buenos días desde la aldea. Saludos a David, Berto y que aflojo en el curro. Que ya está el fin de aquí. Serio, espabila.
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0: Vamos con audio, venga.
4: José, que se vengan para la romería de San Isidro.
0: Sí, es verdad.
4: Y de ahí viene el barco, se suben a la carreta.
0: Sí.
4: Saludos, José.
0: Saludos. Exacto, en vez de estar para allí, vayan para la romería, de ese bobería.
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0: Vamos con audio por aquí.
7: Hola, buenos días. Soy Ramona del Sobradillo. Mira, quiero saludar a mi madre, que fui a verla ayer y la verdad que está muy bien, ¿vale? Y nada, que y para ustedes, saludar a ustedes, saludar a mis ayurenas, a Miche y a Hugo y Valeria, un besito para todos ellos. Y para ustedes, son muy simpáticos, ¿vale? Bueno, mi madre está del 10, ahí en el centro, que está ahí en Capitanía.
0: Ah, me alegro mucho.
7: Bueno, chao, un besito,
0: adiós. Besito, chao. Venga, vamos con el cumpleaños.

Buenos días, Chinea y demás familia. Yo tengo 5 gatos y yo me comprometo en alquilarlos para que se case los ratones, como dice el dicho. Hijo gato, casa ratones, ¿verdad?

Venga, muchas felicidades a todos los cumpleañeros y cumpleañeras en el día de hoy. Espero que lo pasen bien, que lo gocen, que lo bailen, que lo disfruten. Y recuerden que si van a brindar, una, por lo menos una, que sea por esta casa, por Rumberos FM. Eso sí, no brinden con agua, brinden con lo que quieran, con agua no. Brinden siempre con la izquierda ahí. Apoyen, porque el que no apoya, pues eso. ¡Felicidades! Venga, paramos canción de cumpleaños, ponemos penúltima canción que nos vamos ya. ¡Vámonos! Don José, puedo buscar pareja, pero que me quiera como...

0: iba a ir a ver el barco, pero mejor no. Doy consejo a Mimi porque te censura el programa. Yo no doy consejo.
1: Mejor evita.
0: El amigo Jacob.
1: No,
0: claro, está loco.
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0: Buenos días, rumbero. Soy Candelario de la Perdoma. Hoy es viernes 8 de mayo. Quiero mandar un saludo a mi suegra Monse, que salga muy pronto del hospital, que está enferma, de parte de sus hijos, nueras y nietos. Y el marido, que la extrañamos mucho y la tenemos en nuestro corazón. Para ti, Chinea, cuídate mucho. Hasta el lunes.
2: Loco, pero ¿y esos tenis?
0: Vamos con audio, ¿eh?
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0: un audio por aquí, venga.
1: Buenos días, José. Quería un saludo para mi marido, que se portó como un campeón anoche.
2: ¿Cómo? ¿Verdad? ¿Cómo? ¿Cómo?
1: Buenos días, José. Quería un saludo para mi marido, que se portó como un campeón anoche.
0: ¿Cómo eso?
2: ¡Yo!
0: Si tu marido está escuchando ahora mismo la radio, tiene el pecho hinchado como una paloma. Esos son los mensajes que queremos oír por la radio. No, eso es que lo queremos mucho. No, no, no, no. Se portó como un campeón anoche. Toma. Como un tigre. Buenos días, hoy quiero... Buenos días, hoy quiero felicitar a mi pareja que se llama Elías por su cumpleaños. Por ahí dicen qué suerte, dice, ¿ves? Esos son los mensajes que queremos escuchar, claro. Aunque sea mentira. ¡Hola, Pardelita!
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0: Saludos a Coba. Buenos días, José. Gran música, bonito programa. Seguir adelante, que no pare la música. Un saludo desde Santa Catalina, Sonia y Toño. Saludos. Va, que nos vamos. Audio por aquí, a ver.
4: 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Sí, sí, sí, ya, sí, sí, coño, fuego.
0: Tal cual. Dice, ahí hubo leche concentrada, dice. Sí, seguro. Ahí estaba, sí, señor, el combo dominicano. Vea que nos vamos. Canción de despedida, nos vamos ya. No, no, no, no. Esto merece ponerlo otra vez.
1: Buenos días, José. Quería un saludo para mi marido, que se portó como un campeón anoche.
0: Suma.
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0: Yo por si no lo escuchó, para que...

0: O fue al baño y subió la tapa. Vete a saber.
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0: Dice, a mí me dicen eso y salgo a pecho inflado para la casa otra vez. Sí, tal cual.

0: Oye, les informamos que para la zona de Santiago del Teide, Arguayo, de Puerto Santiago, toda esa zona por ahí nos pueden escuchar a través de la 94.7, también por la zona de La Gomera, Hermigua y toda esa zona, 94.7, vale, ya está el dial funcionando, nos pueden escuchar por ahí. No, espera un momento. La que mandó el audio del marido, mandó y lo borró. No me dejes así ahora, yo no me puedo ir ahora así, a las 11 y 20 de la mañana, sin saber qué es lo que me pusiste. No, pon ahí lo que era. No nos dejes así. Dice, buenos días, soy Miriam de Los Baldíos, una cancioncita para mi padre Pedro de Boca Cangrejo. Ahí está. Espera, que hay audio. Nos está mandando audio. Venga. No nos queremos ir con las maguas. A ver.
1: José, buenos días. Yo soy la víctima de todo esto.
0: La víctima, dice.
1: Quería decir que hago trabajo a domicilio, cualquier cosa que llamen a la radio.
0: Bueno, pues ya lo saben. Si quieren que se comporten como un hombre por la noche, servicio a domicilio, dice. Para.
2: Bueno. No vamos. Y acá.
0: Por un módico precio. A ver, audio por aquí.
3: No. Eso es verdad, ¿eh?
0: Claro.
3: Lo dice Ginea, es verdad. Manda el audio de tu marido, sí, no nos dejes así.
0: Sí.
3: Aquí o vamos todos a coger lapa o no comemos ninguno.
0: O todos comemos obvio. Sí, tal cual. No, pero ya contestó. Ya contestó. La víctima. Yo decía, yo soy tú, me hubiese mandado el nombre, apellido, de dónde soy, el coche que llevo. Bueno,
2: vamos.
0: Te lo digo todo. Se la mandó. Hasta el teléfono hubiese dado. De eso ya no queda, niño, eso ya no queda. Que nos vamos. Venga, se quedan ahora en compañía de Fran Correa. Y su programa Llegó a la Rumba. Nosotros volveremos el lunes a partir de las 8:30 con más almanaque. Así que ya lo saben. Saquen lo que resta de su vida. Quédense con lo que suma, les irá mejor. Y ya lo saben. Ríanse mucho, que es gratis, que no cuesta ni un duro. Y además alivia el dolor de cabeza. Adiós, Julia. Saludos cordiales. Te queremos un huevo. Nos vamos. Hasta el lunes.
4: De la República.
0: Chao.
4: Y de Wilfrido Vargas.

0: viene.
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1: Sigue para abajo. Dice que es que te encuentras una aleta y ahí te desvías.
2: Eso estás diciendo desde que salimos de Santa Cruz y yo no veo aleta ninguna.
3: Y la gente está loca que da miedo adelantando por ir para abajo como loco.
1: Claro, porque tú crees que todo el mundo va a ir a 80 como tú. Mira la aleta ahí, mira la aleta ahí. Métete para ahí para adentro.
3: Ah, claro, pero ese es el puente. A ese le dicen la aleta del tiburón, el puente de la aleta del tiburón. Eso está en el polígono de Granadilla.
1: Pues un poquito más abajo está la cafetería restaurante La Aleta, que dice que tienen unos menús que los hacen muy buenos. Eso me dijo Fátima, la costurera.
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11: Son las 11:42.

que sí, quiero rumba. Buenos días, bienvenido, bienvenida. Gracias por estar ahí, gracias por elegirnos. Siempre al pie de ustedes. Como un taxi. Servicio público total. Tiene que ser, ¿verdad? Bueno, les invito a que me acompañen. Despedimos a Ginea. Mandamos un abrazo grande. Yo lo tengo por aquí haciendo cosas. Siempre está, para todo. Nada, gracias por la invitación. Si quieres aceptarla, pues mira, quieres escucharnos, quieres participar con nosotros, encantado. ¿Qué no? Pues mira, hay un montón de cosas que hacer. Hay un montón de cosas que hacer. Y un montón de cosas que ver y que oír.

0: Pues bien, arrancamos en este día 8 de mayo, viernes, con un montón de cositas, pero es lo que hay. Dándole las gracias a todos, de verdad que sí. Gracias, porque sin ustedes nosotros no seríamos nada. Y ustedes nos llevan en volando. Hacemos de tripas corazón, como se suele decir, para estar ahí donde ustedes quieran. Acabamos de abrir otro dial por ahí, por la zona de... La zona casi la zona norte, ¿no? De Tenerife. Intentando también cubrir la parte norte de La Gomera bastante bien. 94.7, ¿vale? 94.7. Ahí tienen hasta el teléfono. Tienen el dial, tienen el teléfono 94.7. La zona de Playa San Juan, Alcalá, toda esa zona de Santiago Olte, de Los Gigantes. La zona de Hermigua, en La Gomera, zona de Agulo, zona de Vallehermoso. Una direccional hacia La Gomera y otra hacia la zona suroeste. Bueno, pues ahí estamos, vale, intentando estar donde ustedes nos reclaman. Venga, arrancamos por aquí dándole las gracias a todos ustedes. Mami, ya sabes quiénes somos, ¿verdad?
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0: Vamos a seguir mandando saluditos por aquí. Tenemos por aquí. Oye, ¿oyeron? ¿Ustedes oyeron esto aquí? ¿Ustedes oyeron aquí esto? Vamos a ver.
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0: Bueno, pues ahí está ese nuevo pendrive que está espectacular. Venga, vamos a escuchar algo de aquí. Venga, que tengo un montón de WhatsApp. Mira, Tinito de La Matanza. Tinito, saludo. Un abrazo. El Pepsi Cola por La Gomera también. Pepsi Cola. Saludo para ti por la villa.

Oye, saluditos para Alvarito. Alvarito, saludos, Alvarito. Un abrazo para Alvarito por la Palma. ¿Dónde tienes el oso hoy? Lo tengo en otra obra, dice. Toda la mañana lleva guasapeando. Ah, con Chinea. Ay, mi man. Mandándole WhatsApp a Chinea. Un saludito para Alvarito y para Horacín, los dos. El alcalde de Las Manchas, rey. Cada vez que va a lavarse los dientes,

0: Venga, vámonos. 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

0: Oye, para el amigo José Ledesma, encontró con esta por ahí, con esta, con esta la emisora Junior nuestra que tenemos aquí también, vale. Con esta va dedicada a todas las orquestas, grupos y solistas canarios, ¿vale? Simple y llanamente está en aplicación móvil y en la 90.2 del dial del sur, ¿vale?
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0: La estoy vendiendo, si alguien la quiere comprar.

0: Venga, vamos que tenemos por aquí un montón de mensajitos. Y a las 12 tenemos... 12 ya van, prácticamente tenemos entrevista. Se por aquí, hola Fran, ¿qué tal? Aquí Toño en Santa Catalina. Y Sonia, qué pena de no verte el otro día. Bueno, mira, lo que quieran, hoy vamos a estar el fin de semana en las fiestas de la Cruz del Camino, ¿vale? Tenemos un montón de cosas ahí. En la Cruz del Camino tenemos hoy una gala, tenemos baile, Generación Cero, Ideales.
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0: Mañana también estaremos por ahí. Y también estaremos el sábado, mañana, a las 2 de la tarde en La Matanza, en San Blas, ¿vale? Ahí estaremos también en directo a las 2 de la tarde, ¿no? Esta fiesta de San Blas, en La Matanza.
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0: Estaremos por ahí. También llevaremos los pendrives, ¿vale? Para toda esa gente que quiera hacerse con su pendrive, puedo asegurar que está divino.

dice para Ensi que se espabile. Se está mandando un bocadillo de cochino, dice. Ay, mi madre. Las cosas por hacer, ¿eh? Saludito para Ensi.

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1: Vamos con los mensajitos que tengo por aquí. Tengo varios, muchos, bastantes.
0: Viviendo nuestro.
1: Vamos allá a ver qué me dice por aquí.
2: ¿Qué tal? Buenos días, amigo Fran. Soy Fran de Verdero. Nada, un saludito para el amigo Iván, el Diecita Humansa. Y como no, para todos los rumberos, en especial para una rumbera que está lleva un par de meses en el hospital, para mi madre Lourdes del Barroso. Y nada, una cancioncita dedicada a la madre para ella. Pues nada, tocayo, y también para los que estamos en la carretera, repartir.

0: Venga, vamos con más.
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3: Digamos para Pedro.
4: Tú me dejaste.
3: Pedro Velázquez, Magrero.
0: ¡Hija! Tiene el teléfono al revés. Pon el teléfono al derecho. Buenos días, Capi. Aquí presente al pie del cañón. Si puedes poner una de ideales. Saludos para todos los rumberos, la familia. Para ustedes. Feliz día desde Los Realejos. Tommy. Saludos.

0: más por aquí. Buenos días, Franzo y Goyito de Buenavista. Oye, Goyito, saludos. Quiero mandar saluditos también a la gente de La Palma. Oye, al amigo Luis, que se recupere pronto. A Toñito y a toda esa gente por ahí, que son maravillosos. Para toda la familia, vale, con mucho cariño. Les guardo en mi corazón siempre, ¿eh? Toñito, un abrazo grande. Cuídate, mi niño. Venga, otra de ese pendrive, mira.
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0: ¿Cómo estás por ahí en el Puerto Sur? Espero que bien. Venga, un abrazo.
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2: 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Saluditos y feliz día desde Aguamansa. Feliz fin de semana. Saludos a la gente de Aguamansa.
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2: Y saluditos para todo el equipo y en general, saludar a todos los de los radio oyentes. Y cómo no, yo una rumbera, una cancioncita para todos en mi nombre, para todos los míos, besitos igual. La amiga Coba desde La Laguna. Antes oí a Cristo que le mandó un mensaje a Guinea. Soy yo, Cristo de La Laguna, lo dijo

0: a ver, desde Portugal, llegando al santuario de Fátima. Como nuestra tierra, nada. Dice, un beso de parte de Marcelino y Sonia. Oye, chico, pídale a Fátima.
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0: nos ayude, ¿verdad?
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0: Hola, ¿qué tal, vecino? Inmenso placer de haber tomado una caña contigo. Un abrazo, amigo. Te siento gran admiración, eres una gran persona. Yo también, tú también eres una gran persona, Raiko. Un abrazo, Raiko.
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0: Que te quiera, amigo, desde chiquito, ¿eh?
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4: Hola, Fran, soy Lali de Tacoronte.
0: Hola, mi niña.
4: Bonito programa, como lo que haces siempre. Te queremos mucho.
0: Gracias, Lali.
4: Llevo unos 8 años oyéndote. Un besito para todos los rumberos y rumberas. Un besito. Ponme una canción bonita.

0: de ese pendrive. Mira, otra como tú. 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Villa de Arico también lo puedes conseguir, ¿vale? 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La amiga Belén.
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0: En el rinconcito de Belén. También ves a Juan Pedro ahí. Él es más feliz.

0: Saluditos para el largo por Puerto del Rosario. Saluditos largo, pórtate bien, jodido.
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0: pórtate bien. Buenos días, saludos desde Valle Gran Rey, la zona alta en La Calera. Nos mandan una foto, precioso, ¿eh? Sí, señor, precioso foto, ¿eh? Ahí es María Hilarina, saludos. Un besito grande para ti.
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0: Tiempo que no te veo, Hilarina. La foto está espectacular y el día está.
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0: Saluditos a todos los charangueros.
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0: Buenos días, saludos a

0: Hola, buenos días.
1: Buenos días, primo.
0: Buenos días, Juliana. ¿Cómo estás, mi niña?
1: Bien, ¿y tú, mi niño, cómo estás?
0: Tú sabes, la respuesta mía es que mejor me concho, ¿viste?
1: Eso es verdad.
0: ¿Tú qué tal, saliendo?
1: Pues mira, yo bien, gracias a Dios, saliendo del paso.
0: Ah, ok, bueno, para adelante.
1: Pero no queda más remedio si no mire para adelante, como dice la guamán.
0: Es lo que hay, tirar para adelante, sí, señor.
1: Sí, pues mira, Fran, quiero saludar a toda mi familia general.
0: Para los de aquí y para los de allá, no te olvides.
1: Para los de aquí y para los de allá, y para todas mis rumberas, mis rumberos que se sienten todos saludados. Para mi niño José Manuel de Santa María del Mar y para los amigos de los Raleos, Carmita y Lorenzo.
0: Venga, vale.
1: Un abrazo muy fuerte para ti y para todos.
0: Saludos a Pedro, ¿vale?
1: Vale, yo te lo dejo en tu parte por una canción guapa que acabo de llegar de la villa ahora.
0: Vale.
1: Pero resulta que te estaba buscando la emisora y no era posible entrar.
0: Pues ahí se oye perfecta, ¿eh?
1: En el monte no.
0: En el monte también, en el monte ahora se oye mejor.
1: Pues mira,
0: tienes que buscarla.
1: Y RGR.
0: Tienes que buscarla bien.
1: Sí, tenemos que buscarla. Sí, pues nada, mi niño.
0: Besito.
1: Un abrazo.
0: Chao. Besito para Juliana.
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3: Hola, Fran, cliente aquí de Las Flores. 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
0: Tiene carne cabra hoy la Yanira, sí.
3: Soy Lorenzo.
0: Lorenzo. El que siempre está en verano, Lorenzo. El calor, el sol, sí.

0: te gusta esta clase de música que estoy poniendo, lo tenemos a la venta, ¿vale? Ese pendrive, ¿vale? 147 canciones.
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0: A ver quién está por ahí, quién está por ahí. Hola, buenos días.
2: Hola, buenos días.
0: Buenos días, ¿con quién hablo? ¿Y qué risa es esa, ¿eh?
2: Yo no me conoce ni la voz. El otro día me conociste, pero...
0: Ay, María, María. No, a ver. No me lo pongas tan difícil, María. ¿Eres María?
2: No. Sí. Esa misma.
0: María de Playa San Juan.
2: Sí.
0: Ah, el otro día te conocí, claro. Entonces, ahora sí te conocí.
2: Muchacho, que llevo no sé cuánto marcando para pa ver... que digo, sí, no le pregunté ni siquiera que él, si estaba malo, si estaba bueno, si como está bueno estaba, yo te vi y que estaba bueno.
0: Estoy bien, María, gracias a Dios. Estoy bien. ¿Tú qué tal? ¿Estás bien?
2: Bien, bien.
0: Bueno, me alegro de que vayan todos bien.
2: Y ahora, digo, déjame, el otro día marqué un número, pero no era, y después digo, pues bueno, pues, y ahora estaba... Digo, pues bueno, pues voy a intentarlo a ver.
0: Voy a intentarlo, bueno, pues
2: aunque sea por saludarte.
0: Sí, oye, mandarle un saludo grande para ti también y para todos los tuyos.
2: Gracias, gracias.
0: Cuídense mucho, ¿vale?
2: Bueno, igualmente.
0: Gracias por llamar.
2: Bueno, un besito.
0: Un beso, María.

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2: Con dos pedazos de antena buenas, ¿eh? Ya te lo puedo asegurar, una para la Gomera y otra para la zona de playa, zona Alcalá, toda esa zona, ¿verdad? Direccionales. Estamos intentando estar donde nos necesitan, donde realmente nos valoran, ¿vale? Yo sé que después nos oyen hasta los que nos critican y los que me tiran y todo eso, pero bueno, da igual, no importa. Nos oyen ellos, hasta

0: Venga, vamos a seguir. Tenemos hoy, teníamos, antes lo habíamos comentado, tenemos una entrevista, pues también nosotros no hemos hablado del tema del barco, ¿no? No hemos hablado del tema del antivirus. Pues ahí tenemos, hoy tenemos por aquí a Cristina Valido García, diputada por Coalición Canaria en el Congreso de los Diputados en España. Cristina, buenos días.
1: Buenos días.
0: ¿Cómo está, mi niña?
1: Pues encantada de estar hablando contigo, porque de verdad que... Mira que te sigue gente, ¿eh? Bueno. Mira que te sigue gente. Y yo tengo personas muy, muy cercanas en mi entorno familiar que te escuchan y me da mucha alegría estar este ratito contigo.
0: A mí también. El otro día te vi un ratito también en la Esperanza y también me alegra que personas... cercanas, personas del tú a tú, como se suele decir, que no te miran por encima del hombro, como decimos en Canarias, sino personas cercanas y que realmente pues hay que estar y valorar lo que realmente hay, ¿no? Y yo creo que hoy tenía que hacerte esta llamada, sobre todo pues viendo lo de ayer, incluso en Madrid. Pues nada, ¿cómo nos defiendes? ¿Cómo estás ahí? Cuéntame un poquito, vamos a hablar un poquito, tenemos que hablar, la noticia es esa. Cuéntame un poquito del tema del antivirus, ¿cómo es? Antivirus,
1: hay quien lo llama hantavirus, como si fuera con J, pero bueno, da igual, parece que las dos formas están aceptadas. Sí. Bueno, nosotros estamos pues recibiendo el gobierno de Canarias la información que viene solicitando durante estos días, que va llegando poco a poco, pero que es una información fundamental para el desarrollo de la logística en lo que va a ser la evacuación de los pasajeros, ¿no? Y ese trabajo lo está haciendo el Gobierno de Canarias en reuniones, pues con Sanidad Exterior, también con Cuerpos y Fuerzas de Seguridad del Estado. Hoy también se ha dado una información a las autoridades portuarias que necesitaban y que no tenían. En fin, poco a poco se va clarificando y esto, sin duda alguna, da tranquilidad a la gente que se pone muy nerviosa, con toda razón, cuando hay preguntas que no tienen respuesta o cuando la información no llega y después tú llegas a casa, enciendes la tele, empiezas a hacer zapping y en todos sitios estás oyendo cosas de todo tipo, ¿no? Y esto genera una angustia que es normal, porque si no sabes bien, si no escuchas a gente que te dé credibilidad y confianza, pues el ser humano es así, nos podemos asustar. Además, hace poco tiempo que pasamos por aquel COVID que fue tan duro, y oír hablar de virus y de contagios, pues nos traslada a todos a una época en la que lo pasamos muy mal, y mucha gente perdió seres queridos, ¿no? Es normal, pero yo creo que tenemos que tener calma, confiar en que las cosas se van a hacer bien, como hay que hacerlas, en que Canarias está preparada y con todas las cosas que se están exigiendo, tanto de información como de recursos, la evacuación no tiene que plantear ningún problema y que ahora ya lo que toca es que se haga todo bien y olvidarnos de las cosas que se han hecho mal hasta hoy, que también hay muchos que se han hecho mal, lo hemos dicho con claridad, yo misma lo dije en el Congreso ayer, pero ahora lo que toca es que colaboremos para que...

0: todo se resuelva de forma exitosa. Y recordar, como dije ahora, que cuando pasamos ese desgraciado COVID, ya Canarias fue un ejemplo, ¿no? Los primeros casos de COVID fueron en La Gomera y en el sur de Tenerife, y se abordó por parte de nuestra sanidad de manera excelente y no hubo mayor complicación. Se controló y a partir de ahí pues ya nos tocó vivir lo que vivió pues el mundo entero.
1: Sin duda, de verdad que fue recordar eso. Yo creo que por eso está la gente, o estamos así, ¿no? Con esa mosca tras la oreja, como se suele decir en canario, ¿no?
0: Es inevitable.
1: Cristina, ayer fue un día durísimo en el Congreso de los Diputados. Fue un día donde mayormente se habló de este tema, ¿no?
0: Bueno, no lo creas, ¿eh? Ahí de este tema hablé yo y poco más, porque lamentablemente en el Congreso, ya una semana de que sean las elecciones andaluzas, los partidos están en otras claves, ¿no? Y como esto es un tema que en este momento está afectando fundamentalmente a Canarias, pues bueno, ayer hablaban de Palestina, de Gaza, que es un tema importante, por supuesto. No voy a quitarle la importancia que tiene a lo que está ocurriendo allí y a las tantísimas personas que están muriendo de forma bárbara. Pero, claro, a mí me tocaba, en los poquitos minutos que tenía, me tocaba subirme allí y decirle al gobierno algunas cosas, porque hay preguntas que no se nos han contestado, hay información que no se ha dado a Canarias y se toma la decisión de que el barco venga a Granadilla y se nos da la decisión tomada sin dejarnos participar en el proceso previo a la toma de decisiones. O entiendo que Canarias tiene que estar, tiene que ser oída, y esa es mi pelea siempre, y por la que es tan importante que estemos en el Congreso, para que se escuchen nuestras cosas. Y, en fin, me tocó decirle al ministro Álvarez, ¿no?, y hacerle algunas preguntas, porque, claro, los informes técnicos que sustentan la decisión de que el barco siguiera a Canarias y que estas personas estén 4 días más en el mar y que no fueran evacuadas desde el aeropuerto de Praia, es algo que todavía no nos han explicado. Y yo creo que merecemos esa explicación.
1: Sin duda.
0: Y después, después también me tocaba plantear algo que también generó preocupación. O sea, no puede ser que salga un avión con un enfermo y que el presidente del gobierno canario, que el gobierno canario se entere de que ese avión está aterrizando en el aeropuerto de Gando porque se le filtra desde el aeropuerto y que nadie lo haya comunicado. Y que nos enteremos en los medios de que cómo se va a hacer el traslado de los enfermos del barco al aeropuerto en una rueda de prensa para todos los medios de comunicación sin que antes haya hablado con el gobierno canario. O que nadie nos explique, como le pregunté ayer al ministro, por qué motivo Marruecos se negó a coger ese avión que finalmente aterrizó en Gando y sin informar al gobierno canario. En fin, son muchas preguntas. Cuando no se contestan, pues generan dudas. Y además los crispadores en este tipo de ambiente pues hacen el agosto, que cuando la gente está nerviosa y si tú no tienes toda la información que requieres, empieza a salir gente en todos los programas y a todas horas diciendo cosas que lo que hace es alimentar la angustia.
1: Exactamente.
0: Ahora toca bajar esa preocupación, recuperar la calma y confiar en que hay gente que sabe de lo que estamos hablando, técnicos, científicos, sanitarios, tanto del Gobierno de Canarias como de la Organización Mundial de la Salud o de Sanidad Exterior, que son los que tienen que desarrollar su trabajo con toda la información que requieren y con toda la colaboración por parte de las instituciones.
1: Cristi, yo creo que se le ha dado, lo hablábamos fuera antena, yo creo que los medios de comunicación en este caso, nos incluimos, yo no, porque no hemos hablado del tema, pero somos alarmistas, ¿no?
0: Tú lo que te encargas de darle alegría a la gente, por lo que yo conozco.
1: Sí, eso sí.
0: Por lo que yo conozco, sí. La gente que trabaja escuchando tu radio y tu música.
1: Pero que te digo, que creo que deberíamos de ser más cautos, ¿no? A la hora de vertir el tema de las noticias, ¿no? Y yo creo que en este caso,
0: ¿sabes lo que pasa? Que el sensacionalismo siempre ha vendido mucho. El sensacionalismo, no sé si recuerdas, hace muchos años, yo era una niña muy, muy, muy chiquitita, había un periódico que vendía mucho, se llamaba El Caso.
1: Sí, ¿no? Sí,
0: y
1: sí.
0: Era un periódico que se dedicaba a cosas escabrosas, asesinatos, muertes. Se dedicaba solo a noticias de ese tipo. Luego, como que esto empezó a ser un poco rechazado y bueno, y el periódico desapareció. Pero nos encontramos con muchos programas que han llevado el sensacionalismo primero a la prensa del corazón y hoy a la política. Sí. Y vemos cómo las parrillas de televisión se han llenado de tertulias donde todo el mundo opina de todo, donde la gente se enfada, donde la gente se insulta, y cuanto más se enfadan y se insultan, pues parece que los programas tienen más audiencia.
1: Más audiencia, exactamente. Sí, señor.
0: Claro, entonces, ¿qué fue primero, huevo o la gallina? Porque si estos programas están haciendo esto, es porque hay gente que los ve. Y si estos programas hacen esto, es porque cuando llegan las audiencias, comprueban que le funciona esa fórmula, ¿no? Al final, si somos nosotros las personas los que consumimos ese tipo de espacios, pues esos espacios crecen como las setas.
1: Sí, sí, sí, sí, sí.
0: Y ahora los tenemos pues durante toda la mañana en todas las cadenas, durante toda la tarde y en la noche. Y los espacios que ocupaban los programas de entretenimiento, hoy los están ocupando más tertulias con más polémica.
1: Sin duda.
0: Tendremos que analizar qué es lo que esta sociedad consume, porque lo que consume es lo que se fabrica.
1: Sí, estoy contigo. Y los que se pelean por dar la primicia, la noticia, el tema de estar ahí diciendo lo que la noticia al minuto, ¿no? No sé, eso yo no lo comparto, de verdad, no lo comparto, porque de verdad que hemos pasado muchas cosas, hemos pasado volcán, hemos pasado incendio, hemos pasado derrumbe de edificios, hemos pasado cosas que lo único que hemos hecho ha sido tranquilizar, es decir, somos un taxi, con servicio público.
0: Sí.
1: Estamos a la orden de dar tranquilidad, lo que pasa, pasará, pero oye, el alarmismo que hay ahora mismo actualmente con este caso, bueno, yo la verdad que estoy, como se dice en Canarias, asombradito.
0: Tenemos que establecer todas las medidas que garanticen la seguridad, que eso es lo que hay que trabajar ahora, y tener calma y confianza en que detrás de todo el trabajo que se está haciendo y que se va a hacer en los próximos días, hay gente que sabe mucho más que nosotros de esto y que lo va a hacer perfectamente. Y esa es la confianza que debemos tener. Luego hay cosas de las que no estamos exentos nunca en ninguna parte del mundo, porque Canarias es una tierra de turismo, de llegada de millones de personas, que en cualquier momento, como nos pasó con el COVID, te llega una persona con una enfermedad y la tienes que atender, y tuvimos que cerrar un hotel y supimos hacerlo. Y eso nos debe dar tranquilidad, la capacidad de respuesta que hemos tenido en tantas ocasiones. Y tampoco nadie nos puede decir que no somos solidarios, que no somos humanos, que nosotros llevamos más de 3 décadas atendiendo muchas personas que nos vienen en cayuco, a veces con enfermedades,
1: sí.
0: Y los tratamos, los cuidamos, los curamos. No, yo creo que todas esas cosas están fuera de lugar.
1: Sin duda, estoy contigo en esa cosa. Bueno, dejando un poco atrás el tema del barco, vamos a centrarnos un poquito también, porque sé que nos trae de cabeza, son muchas cosas, pero uno es las medidas excepcionales para Canarias por la crisis de la guerra. Eso es también algo que nos trae de cabeza, ¿no?
0: Sí, ahí estamos batallando mucho esta semana, bueno, pues con motivo de todo lo que ha surgido con el tema del barco, pues hemos tenido que ponernos otras cosas, pero es el trabajo permanente y el esfuerzo que desde la semana pasada, en la que conseguí que saliera adelante una iniciativa que se votó a favor en el Congreso para que se contemplen medidas específicas para Canarias, estamos centrados, ¿no? Fernando fue a Bruselas estos días, el presidente de Canarias, a que la Unión Europea también entienda que Canarias es un territorio ultraperiférico, por tanto, un territorio muy lejano, que es lo que significa ultraperiférico, que depende del exterior al 100%, que no estamos en el continente, y que una crisis como la que está planteando la guerra de Irán tiene más impacto en nuestra tierra que en el continente. Es que nosotros prácticamente todo lo importamos. Es que el 100% de los hidrocarburos vienen de fuera. Es que nosotros dependemos del turismo, que depende de los aviones. Y hay una crisis importante de queroseno. En fin, hay cosas que tienen que tener en cuenta en Bruselas y en Madrid. que no nos pueden aplicar las mismas medidas que al resto, porque nosotros tenemos problemas diferentes. Y porque somos distintos y tenemos singularidades, necesitamos que las medidas se adapten a nuestra realidad y a nuestras necesidades. Y eso es en lo que estamos ahora como tarea principal, ¿no? Tratando de cerrar, convencer tanto a Bruselas como a Madrid de que las medidas que se han puesto para la crisis, en el caso de Canarias, tienen que ser más y tienen que ser de otro tipo. Porque tenemos problemas, insisto, que no van a tener en el continente. Por poner un ejemplo muy muy muy tonto, ¿no? Pues si tú tienes un problema de aviones en el continente, porque no hay queroseno, o coges el tren o coges el coche, aunque estés 4 horas conduciendo, nosotros no podemos salir.
1: Aquí no podemos.
0: Nosotros dependemos del avión absolutamente para todo. Sí, sí. Y en las islas que no son capitalinas, muchísimo más. Porque hasta para ir a un médico, para ir a un notario, para ir a un juzgado, para ir a la universidad, a clase,
1: sí, sí,
0: hacen falta aviones. Hay que coger un avión, un barco, y los barcos también, el hidrocarburo que consumen los barcos está en reservas en Europa, ¿no? Luego, esto nos preocupa mucho y por eso estamos fijando todo nuestro trabajo y prioridad en conseguir más medidas y medidas que se adapten a nuestra realidad y a nuestra situación.
1: La subida también de lo que es el combustible, todas esas afectan, y luego que no nos llegan las cosas que necesitamos, porque en Canarias no fabricamos todo lo que realmente consumimos, así que eso también es otra de las
0: dependemos mucho del exterior,
1: sí, aunque
0: mucho, pero nosotros, como todos los archipiélagos del mundo, porque eso es lo que tiene vivir en islas. Por un lado tiene cosas maravillosas, somos muy felices viviendo nuestras islas queridas, que millones de personas visitan, que son un lujo, pero tiene dificultades serias vivir en una isla rodeado de mar y lejos del continente europeo. Por eso estamos intentando también hacer, como decimos coloquialmente, hacer piña, ¿no?, con otras regiones ultraperiféricas, como es el caso de Azores, de Cabo Verde, de Martinica, de Islas Reunión, en fin, todos esos territorios que son europeos pero que no están en el continente y que están lejos. Sobre todo aquellos que son archipiélagos, que son islas y que tienen también una necesidad seria de garantizar su conexión con el mundo.
1: Sí, señor. De verdad que pagamos, como se suele decir, pagamos la insularidad ahí. Otro tema que nos preocupa bastante, Cristi, es el tema correos. Cuéntame.
0: Sí, bueno, desde que llegué al Congreso he sido portavoz de muchos problemas que los trabajadores de correos, a través de sus representantes de trabajadores, me han ido trasladando, ¿no? Y así he llevado distintas iniciativas reclamando al Ministerio, en este caso de Transportes e Infraestructuras, que es el responsable, el antiguo Fomento, medidas, inversión y diálogo con los trabajadores de correos. En Canarias, en los últimos años, se ha producido una reducción de plantilla que en algunas oficinas es más que evidente, ¿no? El caso de Arona, por ejemplo, que cada año, llegada la Navidad, eso pasa en muchas oficinas, pero en el caso de Arona, por la población que tiene, pues es frecuente que nos encontremos con poco personal para distribuir todo lo que les llega. Pero es que encima estamos viendo cómo en Canarias se están cerrando oficinas. Con lo cual, entienden los representantes de los trabajadores que estamos ante un plan de reestructuración que no ha sido negociado por la empresa con los representantes sindicales. Y esto es de obligado cumplimiento. Si usted quiere reducir oficinas y personal, tiene que pactar y negociar con los representantes de los trabajadores cómo, de qué manera, pero sobre todo el por qué. ¿Qué cambios se van a producir en la empresa? Y si la empresa entiende que debe hacer esos cambios, los tiene que argumentar. No puede hacerlo sin negociación con los representantes de los trabajadores. Y la semana pasada cerraron 3 oficinas en Las Palmas, aquí en Tenerife hay una reducción de plantilla por motivo de fundamentalmente de bajas que no se sustituyen, porque cuando las cargas de trabajo son tan importantes como están teniendo, hay más bajas, y si esas bajas no se sustituyen, el servicio no se puede prestar adecuadamente. Nos preocupa, y me he dirigido al Ministerio de nuevo, pidiendo toda la información sobre todos estos hechos para que me digan qué está pasando y si efectivamente hay alguna decisión o algún plan, se sienten ya con los representantes de los trabajadores y les den toda la información que legalmente tienen la obligación de darles.
1: También, pues, otra de las cosas es la participación de Canarias en la gestión de los aeropuertos, ¿no?
0: Eso es fundamental también para nosotros y además nuestro Estatuto de Autonomía lo recoge. Recoge el derecho que tiene Canarias a participar en la gestión y en la planificación de sus aeropuertos. Esto es fundamental. Por lo mismo que te decía antes, porque somos archipiélago, porque somos islas, nosotros tenemos derecho a participar en todos aquellos espacios en los que se toman decisiones que afectan a los aeropuertos canarios y por tanto nos afectan a todos, a ti y a mí y a todos los que vivimos aquí y a los que dependen del turismo que nos entra por esos aeropuertos. Porque nosotros no podemos permitir que se nos sigan imponiendo decisiones en nuestros aeropuertos que pueden funcionar bien en Barajas o que pueden funcionar bien en el aeropuerto de Sevilla, pero que en Canarias no funcionan porque Canarias tiene una configuración distinta. Porque tenemos 7 aeropuertos, en el caso de Tenerife 2, 8 aeropuertos con circunstancias distintas. No podemos comparar las necesidades del aeropuerto de Hierro con el aeropuerto de Gando o con el aeropuerto de Tenerife Sur, ni comparar los rodeos con el aeropuerto de Lanzarote, por dimensión, por número de vuelos que atiende. En fin, nosotros tenemos unas circunstancias muy diferentes y nosotros queremos que se cumpla el estatuto, ni más ni menos, que el Estatuto de Autonomía de Canarias es una ley que tienen que cumplir. Y vienen ignorando sistemáticamente y nos venimos enterando de las decisiones que se toman cuando están tomadas en un consejo de administración en el que el 49% es de privados, de inversores privados, a los que lo único que le interesa es el beneficio cuando repartan los dividendos, repartirse mucho dinero que han dado nuestros aeropuertos.
1: Sí, señor.
0: Pero la preocupación es que para nosotros los aeropuertos, los aviones, son un servicio público de primera necesidad.
1: De verdad.
0: Y que no tiene que responder a la parte privada de AENA y a sus intereses económicos, sino que tiene en primer lugar y como prioridad que responder al servicio público al que tenemos derecho. Y eso es lo que estamos exigiendo y vamos a seguir exigiendo. Se ha constituido una mesa bilateral en la que el gobierno de Canarias y el gobierno de España están estudiando jurídicamente de qué manera, qué tipo de órgano es el que necesitamos para estar sentados en la misma mesa y participar de las decisiones y del futuro de nuestros aeropuertos. Y estamos a la espera de que esa mesa en la que están participando fundamentalmente juristas y técnicos empiecen a trasladarnos sus primeras conclusiones de cuál es la vía para que esto se cumpla.
1: Pues, Cristi, yo creo que estamos en el momento idóneo para que mande pues un mensajito de tranquilidad a la población, a toda la población canaria, sobre todo tinerfeña, que está sufriendo pues digamos ese boom de opiniones vertidas por todo el mundo, porque todo el mundo opina. Yo creo que Cristina Valido García, que es diputada por Coalición Canaria en el Congreso de los Diputados en España, yo creo que eres tú la adecuada para mandar ese mensaje. Yo creo que seguramente ningún medio lo ha hecho, pero un mensaje de tranquilidad.
0: Sí, yo creo que tenemos que estar tranquilos y confiar en que hay profesionales altamente cualificados trabajando en que todo se haga correctamente. No va a haber ningún contacto con la población local. Van a descender del barco cuando el avión ya esté dispuesto para salir. El barco no va a atracar, va a fondear. Se han puesto todas las medidas de seguridad posibles para que no haya ningún riesgo. Y no nos olvidemos que esta tierra ya ha dado ejemplo en muchas ocasiones en crisis humanitarias, en crisis sanitarias, como nos ocurrió, te decía antes, con el COVID, cuando hubo que confinar un hotel en el sur, y tenemos la solidaridad más que demostrada. Ahora, lo que toca es que todo se haga bien y que el gobierno de España tome nota de que en próximas ocasiones no puede volver a repetir ni la falta de información en tiempo, cuando es necesaria y cuando se solicita, ni puede tomar decisiones sin contar con nosotros. Pero ese es otro debate. Exacto. Ahora lo que toca es calma y que todo salga bien, que estoy convencida de que todo va a salir bien.
1: Qué bueno. Oye, Cristi, sigue defendiéndonos ahí en ese congreso, en Madrid. ¿Qué falta nos hace?
0: Bueno, a ver si tus oyentes permiten que en la próxima legislatura no esté tan sola yo y nos apoyan para que seamos unos cuantos los que estemos batallando y defendiendo a Canarias.
1: Para que nos oigan, por lo menos que nos oigan, ya que hacen lo que les da la gana, por lo menos que nos oigan, ¿no?
0: Sí,
1: a ver si nos vemos pronto, aunque sea en alguna romería de estas nuestras.
0: Por ahí nos encontraremos seguro. Este sábado tenemos baile de magos en el Chorrillo.
1: En el Chorrillo, sí. Tenemos allí el Chorrillo.
0: Por ahí andaremos, sí.
1: Oye, pues, ¿qué te digo? Que muchas gracias por atendernos siempre, Cristina Valido, que siempre está dispuesta pues a darle, sobre todo, seguramente lo que ningún medio ha hecho, lo digo públicamente, es tranquilidad, que es lo que realmente necesita la población ahora mismo. ¿Vale?
0: Sí.
1: Así que nada, un abrazo.
0: Un abrazo a ti. Y encantada de haber pasado este ratito contigo y con toda la gente que te escucha. Y un saludo a todos ellos también.
1: Un abrazo, Cristina.
0: Un abrazo.
1: Cuídate. Todos en la discoteca, este baile se aprendieron. Todos en la discoteca. Bueno, pues ahí teníamos a Cristina Valido García, que es, pues, ustedes saben, la que nos representa, nos está representando, está sola, pero hay que apoyar porque sí, en estos momentos no son nada fácil. Cristina Valido García es diputada por Coalición Canaria en Madrid, en el Congreso de los Diputados de España. Espero que nos escuchen, ¿vale? Espero que algo nos escuchen. Entre todos, pues, dense de colores políticos y de historias. Aquí lo que interesa es Canarias, ¿vale? Yo no entiendo de política, pero sí entiendo de que a la comunidad hay que sobre todo mandarle un mensaje de tranquilidad, ¿no? Y yo veo que se ha convertido un poquito el tema este del barco este, pues se ha convertido en un problema, porque la sociedad ahora mismo está, enciendes la tele, como dice tal, y todo el mundo habla de lo mismo, enciende la radio, lo mismo tal. Bueno, nosotros no hemos entrado en detalle, sino queríamos hacerlo de primera mano, ¿vale? E intentaremos tener también a Fernando, ¿vale? Intentaremos tener a Fernando, el presidente del gobierno, que ya me mandó un WhatsApp por aquí, ya me mandó un audio, lo pondremos en breve, ¿vale? Así que, nada, ¿qué les digo? Que tranquilidad, que no se alarmen, pásenlo bien, vayan a las fiestas, disfruten de las romerías, de los bailes de magos. Háganme caso, que me he pasado aquí incendios, que me he buscado gente, que he estado en cuando el edificio de los cristianos, que hemos estado en varias, tantas y tantas cosas. Así que háganme caso. No le pongan tanto asunto como le están poniendo al tema del barco, ¿vale? Estamos preparados para eso. Se ha buscado, no nos han escuchado desde Madrid, ya lo han oído ustedes al gobierno, a la diputada en Madrid, y no nos han hecho caso, han hecho lo que les salió o de donde les salió a estos señores. Ya está, tenemos que afrontarlo, pero déjense de crítica, déjense de historia y no miren los colores. Ahora mismo hay que estar unidos con la causa. Punto. Música.

0: Ayer pasamos también un día histórico en el Teide. Ayer se firmaba ese convenio entre el gobierno y el Cabildo. Y ahí estábamos, gracias también al Cabildo de Tenerife, a Rosa Dávila y a todo el equipo. Hoy estuvimos haciendo esa grabación de ese programa, ¿eh? Y dando luz verde a, bueno, a muchas cosas que nos incumben. ¿Quién no quiere ir al Teide y poder aparcar? ¿Quién no quiere ir al Teide y no tener tanta masividad de coches que no tienes dónde aparcar? Por ejemplo, un ejemplo, ¿no? Y déjense de decir que van a pagar. Los que están censados en Canarias no tienen que pagar para ir a ver el Teide. Se les cobrará a los que nos visitan, que yo lo veo bien, porque vas fuera y pagas por todo. Por todo.
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0: Bueno, ahora sí.
1: Entraremos.
0: Abro líneas y todo. Déjense de debate que no quiero aquí.

venga, vamos a mandar saludos a la gente de la Cruz del Camino. Hoy estaremos por ahí. Bueno, el fin de semana tendremos la fiesta de la Cruz del Camino. El grupo Rumbero está ahí, ¿vale? Sí, señor. Estaremos desde hoy hasta el domingo, ¿ok? También estaremos en La Matanza, en esas fiestas de La Matanza, ahí en... Haremos un directo ahí en San Blas, en La Matanza, el próximo sábado, mañana a las 2 de la tarde.

Esta mujer me vio el otro día en La Esperanza, Cristina Valido, y me trató de una forma maravillosa, se acercó donde estaba yo. La verdad que me sorprendió la calidad humana y esas cosas para mí, a mí me suman, de verdad.

Venga, vámonos con un mensajito que tenemos por aquí. Buenas tardes, ya podrían mandar un saludo para la gente de La Palma, en especial para mis compañeros de trabajo, Lorenzo el Lombriz, Alejandro el Cernícalo, coño, está bien. Sigan así, un saludo para todos ustedes. Oye, saludito, hoy es viernes y el cuerpo lo sabe.

0: Venga, vamos con audio que entró por aquí.
1: Buenos días, Fran.
0: Buenos
1: días. Mira, para mandar un saludo a Tuto, que se marchó a buscar un paraguas porque dice que hace mucho sol para estar aquí trabajando en la azotea. De parte de Juan Carlos, aquí en Los Hilos.
0: Casi.
1: Venga, un abrazo a todos los rumberos.
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1: Venga, que no entra un debate, que no entramos en debate. Los de debate no los leo, ¿vale? Un saludo para el amigo Luis del Río, patrón. Un abrazo, Luis. Ahí va Luis, ahí va Luis. Buenos días, Fran. Saluditos para toda la familia de Rumbero. Besitos muy grandes. Aquí seguimos en recuperación. Feliz fin de semana para toda la familia. Oye, saluditos para ti también.
0: Baja la cabeza.
1: Un besito grande,
0: mueve,
1: ¿vale?
0: La cadera como si fuera a bailar. Yo conozco a Claudia.
1: Para el teléfono, ¿eh?

0: Buenos días, Frank. Mira, para mandar un saludo a Tuto.
1: Ay, ya se lo puse. Tuto. Dice, buenos días, Frank. Escribo desde el Hierro y quiero dedicarle una canción a mi marido, Polo, por todo lo que está haciendo por mí, que lo amo con locura. Oye, Polo, gracias por cuidar a esa chica, ¿vale? Sí, señor. Saludito a los chicos de Gráfica San Miguel, siempre están ahí, siempre. Dice Fran, a usted no le importa, me puede poner una canción de Ideales para mi madre. Puedes ponerme la canción, vale. Ahora te la pongo, vale. Parte de Mimi. Saludito para el gallego que me está llamando por aquí. José el gallego. De Pontevedra. Por aquí lo tengo. ¿Cómo estás?
2: Bien, sentado.
1: ¿Estás sentado? Pues ponte a hacer algo, que sentado no, de arriba no baja.
2: Y está lloviendo.
1: ¿Te estoy ayudando?
2: Está lloviendo.
1: Ah, que está lloviendo. Está lloviendo, bueno. Pórtate bien, ahí se metió un ruido ahí ahora, que da mío. Venga, pórtate bien. Está lloviendo en Pontevedra. Saludos para la gente por Pontevedra. Pórtate bien. A ver, Rosamari, ¿qué dice?
3: Hola, caporal, buenos días, ¿cómo estás tú? Yo bien te escucho, el 10 y medio. Mira, saludito para todos los rumberos y rumberas que escuchan la emisora general, para todo el mundo. Ahora para Maruquita, para Jardinero, mi hermana por San Isidro, mi José Manuel, Pedrito por Punta Llana, toda mi gente en La Dama. Besitos al cielo, patitos tuyos, un abrazo grandote que te quiero un montón. Y me voy a lo referente a lo que estaba hablando la señora, tiene mucha razón. Y me voy a callar lo demás, ¿vale?
1: Sí, bueno, besitos, perfecto, chao. Cállate que ya sale más barato. Calladita sale más barato. ¿No? ¿Tú no crees que sí? ¿Eh? Venga, vámonos con temita que tenía por aquí. La flor más bella, vamos allá. Vamos a ver qué nos dice aquí.
4: Hola, buenos días, mis chicos. Me están dando muchos besitos. Saluditos para los tuyos, para los míos. Para mandarle un saludo también a Blanquita y a la nietita Teila. Y bueno, que tengas un bonito día, muchos besitos, ponme una cancioncita de las tuyas, dale. Bueno, muchos besitos.
1: Venga, un saludo, Maruca. Saludos para Mari también por Santa Cruz de La Palma. Saludos, Mari, besitos.

0: 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Un saludito para todos y para mis hijas. Y para Ramiro. Ramiro, esta noche te toca jalar por la trompeta. Ramiro es componente de Ideales, ¿vale? 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
0: Rábanos. ¿A quién le gustan los rábanos?
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0: Yo sé a uno que le gusta.
1: Del mes de abril.
0: Buenos días, Fran. ¿Dónde puedo conseguir el pendrive en la zona norte? Bueno, en la zona norte hoy estaremos por...
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0: Estaremos por el norte hoy.

0: por aquí. Hola, buenas tardes. Soy Belkis Tejeda Escobar. Y quiero felicitar a mi niño chiquito y a Yandiel. Daniel Armas Tejeda. Que mañana cumple 25 añitos de parte también de sus padres. Adalberto y su hermana Yadrey.
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0: saluditos y felicidades, ¿vale?

0: Saluditos para Mari Carmen por Barranco Grande. Mari Carmen, no sé nada de ti.
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0: Dice Fran aquí en la encrucijada.
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0: carne cabra, está Tomás también, ahí Juan de Araza.
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0: boca? Ahí se come bien en la encrucijada. Le mando un saludito a la chica de la encrucijada.
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0: hijos. Abrazo grande. Pórtate bien, Juan. Pórtate bien con las chicas, ¿eh?
1: 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Es por eso y por otra cosa.
0: Para toda esa gente que van a venir el domingo a la excursión. El domingo, ¿no? Sí.
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0: Que hace la comisión de fiestas de

0: Buenas tardes, Fran. Soy Nicolás y Gloria desde Playa de San Juan. Arriba rumbero, oye. Ya saben que en Playa de San Juan hemos puesto para Playa de San Juan un dial, ¿vale? 94.7, ¿vale?
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0: Perdón, 94.

Saludito desde Fuerteventura, nos dice por aquí, un abrazo y gracias por llegar a nuestras vidas. Sois la alegría de mucha gente aquí en nuestra isla. Y les doy las gracias por la inversión que están haciendo. Gracias. Bueno, alguien que se le...

0: Vámonos con audio, a ver.
1: Hola, hola, Fran.
0: Hola, hola.
1: Buenas tardes, mi niño. ¿Dónde vas a estar tú hoy? Por Hijo de los Vinos.
0: Sí, señor, en la cruz.
1: ¿Por dónde?
0: En la cruz del camino,
1: de verdad, en serio.
0: Sí.
1: ¿Hasta cuándo vas a estar o va a haber baile allá arriba? Dime, que yo también quiero ese pendrive.
0: 2 semanas.
1: Saludito, Fran, de parte de mi estrella y Nino. ¿Vas a estar por Hijo, en serio?
0: Sí, en serio.

0: noche, Doyanira.
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0: Siguen llegando más. Hola, Fran, un saludo, un abrazo a todos los de la emisora. La emisora amiga, sí, señor.
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2: Buena música, el pendrive, mi palabra es decirte porque está del bien. Tú sabes, mira la paella que hicimos hoy, bailando y haciendo la paella. Ahora el asunto es seguir bailando para probar. Pues nada, que tengas buenos días, un abrazo fuerte.
0: Se mandó una paella, niño, que le puso de todo, ¿eh? Hasta una flor le mandó.

Buenos días, señor. ¿Qué pasa? ¿Cómo estamos? Mira, una cancioncita ahí, Yachi, para el equipo del equipo de Anaga y de Teno, que ya vamos saliendo a currar. No hacemos sino limpiar barranco. Aquí el amigo Tony. Venga, Fran.

0: José González, que está llegando al compadre para adquirir el pendrive. Saludito, José. Un besito grande para José. Venga, vamos un momentito a...
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Y también agradecimiento, como no, a la Comisión de Fiestas de la Cisnera, que tuvimos la fiesta la pasada semana, fiesta de San José. Te mando un abrazo enorme, fue un placer, de verdad. Nos veremos en noviembre. Fiesta de la Esperanza, ¿no? De...

0: nada, tremendo tema. Ese tema va para mi amiga Carmen de Huargacho, que siempre me lo pide también. Recuerda que nos patrocina por aquí Grupo Pelinor y Sala Montaña Roja, ¿eh? No sería tan feliz. 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A ver qué tenemos en la Montaña Roja para este fin de semana. Ya tenemos aquí por aquí el cartelito. Y tenemos ahí, mira, para hoy viernes tienes a Grupo Relieve y Cristo Torres, ¿vale?
1: Bueno, para el amigo José Ángel.
0: Para el sábado tiene Grupo Isleño y Son del Sur.
1: Sí, están por ahí.
0: Y el domingo dúo Samadhi.
1: No le dije la canción.
0: ¿Sabes, eh?
1: Primero.
0: Te repito, viernes Relieve y Cristo Torres. El sábado tenemos a Grupo Isleño y Son del Sur.
1: Dice.
0: Y el domingo dúo Samadhi.
1: Para Juan de la Costura, para él que va a celebrar su santo. Bueno, y para la gente de Marchilón.
0: Podría.
1: Y para usted, lo del kiosco. Para mí, Chelino, con mucho cariño. Un beso.
0: Ah, ok. Saludito para el amigo Marichal.

0: Por aquí nos dice Fran, saludito, Javi del Chorrillo. Javi, saludos, Javi.
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2: Maricada. Buen día, caporal. Hey. Saludos para todos los rumberos. Un saludo muy especial para mi hijo, para mi mujer. Y nada, desde la villa, tu amigo Monsi. No cambies, amigo.
0: No cambies, ese es el hombre.
2: Me alegró un montón verte el otro día, oye.
0: Y a mí también.
2: Estás hecho un chiquillo, ¿eh?
0: Tú también estás bien. Venga, lucha, que eres ejemplo, das ejemplo a seguir, ¿eh? Lucha, lucha, no te vengas abajo. Te has superado un montón de adversidades.
3: Joder, qué lindo.

mando un besito para Adela, para Kiko, otro besito grande, que son grandes amigos, grandes amigos. Me llamaba por aquí, quería mandar un saludo para María, para Pedro, para Rebeca, para Raquel y para Ángeles, ¿vale? De parte de estos oyentes que aprecio y quiero mucho, ¿vale? Desde este saludito, un beso grande. Chiquito, salud.

Dedico a toda esa gente por ahí, vale, a todos ellos. Adela, para ti, para Kiko, para María, Pedro, Raquel, Ángeles y Rebeca.

Un besito para mi gran amiga Pepa Arzola, para ella con mucho cariño. Venga, un besito, Pepa. Para adelante, para atrás, ni para dar el córner, nada. Por aquí me llamó uno ya, pinchando aquí, pinchando a Guinea para el fin de semana, el derby. No le hacen el pasillo, pero

0: Nada, ya en breve termino porque a las 2:30 empieza el amigo David. Venga, vamos con otro que me pedían por aquí. Otro tema de ese pendrive, ¿vale? Ya sabes que si quieres conseguirlo, ponte en contacto con nosotros, ¿vale?
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buenas tardes, saludos a todos los rumberos, saluditos a todos. Lourdes, Hernández, saludos Lourdes, lo hiciste muy bien el otro día, Perfecto, el Día de las Madres en La Esperanza fue maravilloso, un acto, ya es el sexto que hacemos cada Día de las Madres, va a ser 6 añitos haciéndolo. Agradecer enormemente, cómo no, al Ayuntamiento del Rosario por contar siempre con nosotros esos 6 años que llevamos haciendo ese día, ese especial Día de las Madres, y lo hiciste maravilloso cantando.

Buenas tardes, hoy toca Rally Villa Adeje. Un saludito para Rubén, Sandra, Dylan y Giovanni. Que tengan un buen día. Oye, saludos, cuidadito. Diviértanse mucho, pero tengan precaución, ¿vale? Miren a ver.

0: Venga, que nos vamos a ir, ¿o qué? Algo de ideales que me pedían por ahí. Las mujeres se van conmigo, dice. Nah, vamos a poner otra cosa. Ideales está grabando, ¿eh? Para los que nos daban por muertos, no. Estábamos de parranda, no estábamos muertos. No, señor. Alegrías de algunos.
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0: estuvimos muertos, dice.
1: 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Las mujeres se van con Francisco, siempre le resulta.
0: Vamos con esto.
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0: Querida, esta está también ahí en ese pendrive.

0: Para Tony y Joaquín que están en el tejado del H10, ponle un temazo ahí.
1: Están
0: reparando el H10. Saludos. Cuidadito, Tony.

0: especial una cancioncita para mi cuñada Carmita y toda la familia que la... Pero jugamos mucho, dice. Que la queremos mucho, quiero decir.
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0: quiera tener un pendrive, si van por ICO y dicen dónde están, porfa. Y o si no, si bajan al Playa San Marcos, digan algo, si van al Playa San Marcos o algo. Gracias.
1: No sé nadar. Yo voy a la playa, me tengo miedo al agua. Mira, el pendrive lo vamos a tener en el norte este fin de semana, desde esta tarde hasta el domingo, ¿vale? Estaremos por La Matanza, estaremos en

0: Hice una canción de cumpleaños para mi novio Lías. Venga, pues la próxima y es la última, va para ti, ¿vale?
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0: La última que tiene que empezar el compañero David, a cual le agradezco mucho la compañía que me hizo, la ayuda que me hizo el pasado sábado, fuimos corriendo a La Palma, estuvimos toda la noche ahí en las cruces preciosas. No me cansaré de decir que son auténticas obras de arte y que yo creo que merecen más que lo que realmente hacen. Que hacen, me refiero a hacerlo público, de verdad. Me refiero a hacerlo público porque de verdad que son auténticas obras.

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1: Frank, aquí en las Salinas necesitamos una docena de pendrive para repartírsela a todos los guiris. Para que conozcan rumberos. Mira, a ver, tráemelo para acá. Ven tú y me los traes aquí. Venga, que tengo la piscina llena. Los celos, aunque me hacen
0: feliz, también me dan tristeza. José María, un abrazo, José María. En las Salinas, en La Palma. Un saludo grande. Nos manda siempre los rosquetes para.

0: mesa.
1: También tenemos la segunda cena canaria, te adoro, el sábado 30 de mayo, con baile incluido,
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1: en te juro que el Calvario, ¿vale? El Calvario, en el Sausal.
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1: Ahí tenemos ya nuestra cena canaria, ¿vale? Al día de Canarias, el día 30 de mayo. Tienen que reservar su mesa, ¿vale? Ahí están las chicas de la comisión de fiesta. La Plaza del Calvario.
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1: Mando un abrazote enorme, ¿eh? ¿Vale?
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1: Tendremos primera marcha y tendremos también algo más.
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1: ¿vale?
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1: Gracias de nuevo a todas esas comisiones de fiesta que cuentan con nosotros. Yo creo que le metemos alma, corazón y vida, ¿verdad? En todas esas fiestas que vamos haciendo. Damos también las gracias a la comisión de fiestas de Tajao, la de las Arenas.
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1: Todas esas fiestitas, que las del Roque, fiestas del Roque aquí en San Miguel. También
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1: Marta y su equipo.
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1: Gracias de corazón, gracias de verdad. Le ponemos eso, alma, corazón y vida. Y no solo son dos meses, tres meses, es todo el año, ¿eh? Hay que estar detrás, echarles un cable durante todo el año, ¿eh? Venga, esta es la última y me voy. Se la dedico a mis hermanas y a mi madre. Le dedico esta canción que la hicimos, pues, también en... en la inteligencia artificial, como está. También están en el pendrive, ¿vale?
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1: Sí, señora.

Juanito, ha sido un placer enorme, ¿verdad? Un placer enorme poder acompañarles aquí este ratito. Recuerden que este fin de semana arrancamos con un montón de cosas. Tenemos, ya les he dicho, la Cruz del Camino Nicó, esa comisión de fiesta por contar con Grupo Rumbero. Esta noche tendrán baile, hoy tienen gala también, tendremos una gala bonita, tendremos un baile bonito, Generación Cero y Ideales.

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Sí, qué bonita es la isla de La Palma. Bienvenidos, bienvenidas. Arrancamos en riguroso directo en este viernes 8 de mayo del 2026. Pasan 2 minutos de las 2:30 de la tarde en Canarias. Bienvenidos, bienvenidas a Rumberos FM. Bienvenidos a De Verbeneo con David Pérez. Para mí es un placer pasarme por aquí una semana más con todos ustedes para hacerles compañía durante 2 horas de radio hecha en riguroso directo desde la isla de La Palma para todos ustedes. Saludando a todos los oyentes que sintonizan la radio a través de los diferentes diales de Rumberos FM repartidos por toda Canarias. En la isla de La Palma, en la isla de Tenerife.

Zona norte de Tenerife, zona sur, zona centro de la isla de Tenerife. La isla de La Gomera también, Valle Hermoso, Agulo, Valle Gran Rey. La villa San Sebastián de La Gomera. El Hierro también. Valverde, Frontera, El Pinar. El Mocanal también. Por supuesto, Gran Canaria también, la isla de Gran Canaria, Fuerteventura también, muchos rincones de Fuerteventura, el sur de Fuerteventura también, la isla de los volcanes, por supuesto, Lanzarote también. Y a través de internet, para el resto del mundo, en internet, www.radiorumberosfm.com. También nuestras aplicaciones para móvil, para tablet, Mi Radio, Seno Radio, Radio España, Tuning Radio también. Nuestra aplicación Rumberos FM también lo puedes escuchar perfectamente. Qué bonita, qué bonita. Y nada, vamos arrancando ya. Les recuerdo mi WhatsApp 626-171087, 626-171087. Si están escuchando la radio, quiero que participen conmigo. Me gusta que detrás de la radio hay alguien. Hay alguien escuchándome. Me gusta, me encanta que haya alguien detrás de la radio escuchando este programa. Así que a participar con nosotros, ¿eh? Tenemos buenas canciones preparadas por aquí también. Hoy va a sonar una canción que yo primera vez que la escucho. Una canción de la Orquesta Vanó de la Isla de La Palma. Recordamos a la mítica Orquesta Vanó de la Isla de La Palma, de la zona oeste de la Isla de La Palma. Vamos a recordar una canción hoy aquí en este programa, ¿eh? Y vamos con el primer temita. Y el primer temita de este viernes 8 de mayo del 2026 llega de la mano de Fran Correa y Blanca Correa, y la canción El Destino. El destino está escrito, ¿eh? Venga, que arrancamos. Ponemos dos temitas y arrancamos con los WhatsApp ya. 626-171087. No me voy a enrollar mucho por aquí, porque si no después me dicen que hablo mucho y pongo pocas canciones. Que ya me lo han dicho, ¿eh? Algunos o algunas.

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1: Y antes de nada, quiero agradecer a todos los que estuvieron en sintonía de Rumberos FM el sábado 2 de mayo por la noche. Estuvimos recorriendo las cruces, Fran Correa y un servidor recorriendo las cruces de Breña Alta. Desde aquí mandarles saludos para toda esa gente que estuvo en sintonía de Rumberos FM. También, por supuesto, para José Chinea, que estuvo en los estudios principales de Rumberos FM hasta altas horas de la noche. Le dimos la noche a José, tanto los enrollamos que nos cogió tarde, ¿eh? Agradecer, por supuesto, a la Cruz del Manchón también, a la Cruz del Medio, a la Cruz de la Sociedad, a la Cruz Chica también, a la Cruz de la Pavona, a la Cruz del Morro también, a la Laja del Barranco, por supuesto, a la Cruz de Miranda, a la Cruz de la Dura también en San Pedro, la Cruz de la Plaza de la Pasión, la Cruz de la Glorieta también en Buenavista también, la Cruz del Llanito, el Lomo del Llanito y todas esas cruces que estuvimos recorriendo, Fran Correa y un servidor. Gracias al Ayuntamiento de la Villa de Breña Alta, gracias a Jonathan Felipe, el alcalde, gracias también a Patricia Yu, la concejala de Cultura y Fiesta del ilustre Ayuntamiento de la Villa de Breña Alta, y por supuesto también gracias a Carmen. Y por supuesto a la Cruz del Manchón, que allí la Cruz del Manchón lo cogió tarde también. Entre la Cruz del Morro y la Cruz del Manchón pasamos medianoche. Y gracias por supuesto también a los churros del amigo Machín. Y también mandarle saludos a mis compañeros que les han hecho compañía durante la mañana de hoy viernes, a José Chinea primeramente y después a Fran Correa, que estuvo también hasta las 2 haciéndole compañía. Y aquí arranco yo ya. Vamos con el siguiente temita musical que llega de la mano de los chicos de La Nueva Cantera, este grupo musical, esta joven formación musical de la isla de Gran Canaria, que mañana por la noche, mañana sábado, estarán en Noches de Taifa, ¿eh? Así que no se lo pierdan tampoco, ¿eh? Estos chicos llegan arrasando, ¿eh? Vamos a escuchar este temita de ellos. Y después de esta canción arrancamos ya con los WhatsApp, que esto está hoy ya. La gente tiene ya ganas de fiesta. Es viernes y el cuerpo lo sabe, ¿eh? Por fin es viernes. Y La Nueva Cantera de Gran Canaria los canta Mentirosa. Saludos para estos jóvenes músicos de la isla de Gran Canaria.

0: Los chicos de Nueva Cantera, Mentirosa, un abrazo para ellos, para sus papis también, para sus mamis también, por supuesto. Un abrazo para Bea, la madre del amigo Daniel Cuba, tremendo percusionista también, este joven percusionista del grupo La Nueva Cantera, que también ha compartido ratitos con Armonía Show.
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0: Pues vamos echándole el pulso a esta sobremesa de viernes, ya 15 minutos para llegar a las 3 de la tarde en Canarias, una hora más si nos escuchas en la península, que lo puedes hacer perfectamente. No tienes excusa, no tienes excusa ninguna para no escuchar este programa, ¿eh? Vamos ya con los WhatsApp, 626-171087. Vamos rápido, que se nos echa el tiempo encima. Nuestra amiga Laura en Tenerife, paisana de la isla de La Palma. Hola David, buenas tardes, otro viernes más aquí deseando escucharte y disfrutar de la buena música. Gracias por acompañarnos este ratito de los viernes. Y bueno, ponme algo de Orquesta Tropicana, a ver si empiezo a animar el fin de semana. Un abrazo muy grande para ti y para todos los rumberos y rumberas, para todos los que quieren, para todos los que me quieren bien y a los que no me quieren mal también. Un abrazo, feliz viernes y feliz semana. Amiga Laura, ya te veo más animada, Laura, ¿eh? Así es como es, amiga, para atrás ni para coger impulso, ¿eh? Hay que correr, correr, echar para adelante, amiga. Y hablando de correr, desearle mucha suerte a todos los que van a participar mañana en Transvulcania, en la media maratón, en la ultra, en la corta. Así que mucha suerte. Enseguida, Laura, te pongo por aquí algo de Orquesta Tropicana. Algún temita tenemos por aquí de Tropicana, algo hay por ahí. También quiero mandarle saludos al Atlético de Pájara, que juegan hoy los playoffs de ascenso contra el Unión Puerto. Pues mucha suerte para el Atlético de Pájara, que juegan hoy los playoffs de ascenso contra el Unión Puerto. Saludos para la isla de Fuerteventura, para Pájara, para este equipo de fútbol, por supuesto. Nuestro amigo Marcos el Lagunero, le damos las buenas tardes ya. Buenas tardes, Marcos.
3: Buenas tardes, David. Marcos el Lagunero. Salúdame a mi vecino Álvaro el fotógrafo y Domingo de las Mantecas. Y me puedes poner algo de la orquesta Los Roques de Garachico. Muchas gracias.
0: Claro que sí, amigo. Si no, te pongo algo de Arturo Castillo también, que es lo mismo. Era cantante de Los Roques de Garachico. Gracias, amigo. Nos vamos hasta Santa Cruz de La Palma para saludar a nuestra amiga Mari Dolores. Buenas tardes, David, y un feliz fin de... Y decirte gracias por este programa con tu buena música. Besos. También quiero felicitar a Fran por el Día de las Cruces, que tuvo mucho éxito. Es súper. Una canción, porfa. Tú sabes que me gusta mucho una cumbia. Gracias. Un abrazo para Mari en Santa Cruz de La Palma. Nuestra amiga Pili, Dulcería Las Canteras, en la isla de Tenerife. También la tenemos por aquí, a Pili. Buenas tardes, David. Por aquí hoy andamos de turno partido en el curro. Es lo que toca, amigo. Pon un merengazo para echar la tarde. Saludito. Un abrazo para Pili y para todos los trabajadores de la dulcería Las Canteras. Gracias, Pili. Hacía tiempo que no sabía de ti, Pili. Me tenías abandonado, ¿eh? Últimamente me abandonas mucho, Pili, ¿eh? Nuestra amiga Rosy. Buenas tardes, David. Soy Rosy desde Tenerife, como siempre, fiel a Verbeneo. ¿Podrías dedicar una canción para Isa, la coordinadora de la guagua que cumplió medio siglo el miércoles? Gracias. Pues feliz 50 años para la coordinadora de la guagua. Para Isa, la coordinadora de la guagua de nuestra amiga Rosy. Feliz cumpleaños, Isa.

0: ¿Cuánto tiempo hacía que no sabía nada de Estrella? Estrella, me tenías abandonado, Estrella. ¿Qué pasa, Estrella? ¿Dónde estaba? Esta mañana te escuché un mensajito a Fran. Digo, a mí me tiene abandonado, ¿eh? Buenas tardes, Estrella.
1: Hola, hola, David. David Pérez. Muy buenas tardes, mi niño. Saludos de parte de mi Estrella. Y también de Nino. Aquí estamos, dedico oyéndote, mi niño. Saludito para La Palma, para toda tu familia, mi hijo, y todos los palmeros y todas las Islas Canarias. Besito, mi niño. Ponnos ahí una cancioncita de las tuyas, David. Para mí, para Nino. A Nino lo tengo para allí, para acá, David. Esto no para quieto. Besito, mi niño bonito.
0: Un abrazo, amiga Estrella. Enseguida te pongo otro temita. Un abrazo para Estrella y para Nino en la isla de Tenerife. Estrella, me tenías abandonado, ¿eh? Esta mañana cuando te escuché, me acordé de ti, ¿eh? El amigo José Carlos de Orquesta Tropicana, gran músico de nuestra isla de La Palma, una gran persona sobre todo. Amigo, se te echó de menos en el primer Festival Unida en Verbena. Me debes una o dos, José. Un saludo, gracias, José. A ver si podemos ir al segundo festival de Verbena, José. Ya me tienes que decir la fecha, ¿eh? Nuestro amigo Manuel El Palmero también lo tenemos por aquí. Hola, buenas tardes. Otro viernes más, alegrando la tarde para la gente del sur. Decirles que estaré esta tarde a partir de las 18:30 horas en el rancho de Nino. Y saludos a los amigos y compañeros de La Palma y otro para ti. Un abrazo para el amigo Manuel El Palmero, que el pasado sábado pudimos disfrutar de su buena música en la Cruz de la Laja del Barranco, en Breña Alta. Vamos con otra canción por aquí. Vamos a estrenar en este programa una canción de la recordada Orquesta Banó de La Palma. Una canción que la Orquesta Banó de La Palma, que la Orquesta Banó de la Isla de La Palma, esta mítica orquesta, la quitó en los carnavales del año 2004, ¿eh? En el año 2004 la Orquesta Banó quitó una canción para los carnavales de los Llanos de Aridane y la vamos... No estamos en carnavales, pero vamos a recordar a la orquesta con esta canción.

0: Jesús. Estamos recordando a la orquesta Banó de la Isla de La Palma, esta orquesta de los años 90, años 2000, de la Isla de La Palma, de la zona oeste de la Isla de La Palma. La orquesta del amigo Fafito, de Mónica.
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0: Canción Pirata del Carnaval de los Llanos de Aridane del año 2004.
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0: Y 22 años después suena este temita.
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0: Un abrazo para todos los que fueron componentes de esta gran orquesta de nuestra isla bonita de La Palma.
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0: Pues cuando faltan 4 minutos para llegar a las 3 de la tarde en el archipiélago canario, tenemos que ir con más mensajitos por aquí. Si estás escuchando la radio, si estás escuchando Rumberos FM y quieres participar conmigo, me encantaría que lo hiciera en el 626-171087. También quiero mandarle saludos para Luis y para su familia de la Cruz del Manchón también, en especial para sus hijos también desde aquí, desde Breña Baja. Un abrazo para todos ustedes, que son súper, pero súper agradables compartir buenos ratos con ustedes. Me encantó el otro día. Tenemos por aquí a Carmen y a su hija Nieves, que le vamos a dar también las buenas tardes. Fiel oyente de este programa, fiel oyente de Rumberos.
4: Hola David, soy Carmen. Mira, muy bonito programa, mi niño.
0: Gracias.
4: Muy alegre, que nos alegra la vida.
0: Gracias, de verdad.
4: Un besito y un abrazo para ti y para todos los rumberos. Gracias.
5: Hola David. Qué bien que ya empieza el verbeneo.
0: Claro que sí, los viernes.
5: Para ti, otro saludo para mi madre Carmen, que ya tengo aquí al lado.
0: Sí.
5: Para todos los rumberos, para La Palma, para Tenerife, para todas las islas. Buen fin de semana. Por favor, ponle una canción a mi madre de esas tuyas que pones que le gustan a ella, ¿vale? Y un abrazo grande, ¿vale?
0: Claro que sí, amiga Nieves, amiga Carmen. Aquí todas las canciones son para mover las caderas, la cintura y las piernitas, ¿eh? Es un completo. El amigo Elio también lo tenemos por aquí, el amigo Eliodoro Rodríguez. Buenas tardes, amigo David, y a todos los rumberos desde San Isidro, Breña Alta, Eliodoro Rodríguez. Amigo Elio, el otro día me cogió casi por la mañana en San Isidro, ¿eh? Ay, mi cabeza. Un abrazo para Elio también y para su familia. Tenemos por aquí, como siempre, a nuestra amiga Mimi. Buenas tardes, don David. Menos mal que ya vino a ver dónde se mete usted. Amiga, yo tengo muchos quehaceres. Solamente puedo estar por aquí los viernes, Mimi. ¿Puedes ponerme una canción de la orquesta Los Ideales para mi madre y para Mimi? Claro que sí, Mimi. Tenemos por aquí también a nuestro amigo Henry Papillón. Buenas tardes, Henry.
6: Muy buenas tardes, David.
0: ¿Cómo estás, Henry? Bien.
6: Aquí estamos escuchándote.
0: Gracias, Henry.
6: Mándale saludo a mi amigo Marquito, el Marqués. Y dedícale una bonita canción. Y para todo el mundo general. Saludos para todo el mundo general. Aquí escuchándote. Un saludo, chao, chao.
0: Un saludo, amigo Henry. Chao, chao. Y el siguiente temita va dedicado para José Carlos Barrio. Y para nuestra amiga Laura en la isla de Tenerife también. Que les gusta mucho Orquesta Tropicana. Y llega Orquesta Tropicana de la Isla Bonita de La Palma y la canción Primera Cita. A la voz de nuestro amigo Charlie Morera escuchamos Primera Cita. De aquí también un abrazo para Carlos Morera, nuestro amigo Charlie, cantante de la Orquesta Tropicana.

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Mandarle saludos para todos los componentes de Orquesta Tropicana que estarán el sábado 16 de mayo, sábado 16 de mayo en la fiesta de San Isidro en Breña Alta.

0: Y esperando que le haya gustado mucho esta canción a José y también a Laura, que le encanta Orquesta Tropicana, todo lo que sea de la Isla de La Palma, a Laura le encanta. Y vamos con más mensajitos por aquí. Buenos días, rumbero. Buenas tardes ya. Desde La Laguna, para Olga, mandarles muchos ánimos a su primo. A su primo Carlos del bar de Formica, para que se recupere lo antes posible. Le manda un besito, muchas gracias. Vamos con un audio por aquí. A ver. ¿Qué es esto? A ver.
1: Hola, al habla.

0: Después lo ponemos, después ponemos este temita por aquí. Es lo mismo. De enseguida lo ponemos. Otro mensajito por aquí, Jorge Alonso de Gran Tarajal en Fuerteventura. Buenas tardes, me gusta mucho Rumbero. Saludos para ustedes de parte de Belén. Quiero dedicarle una canción para mis hermanas de La Palma. Enseguida ponemos esta canción por aquí, claro que sí. Nuestra amiga Coba, buenas tardes, Coba. Estabas perdida también, No sé nada de ti desde el 31 de marzo, Buenas tardes. A ver.
1: Buenas tardes, David. Ese saludo para ti.
0: Gracias,
1: todavía
0: Coba.
1: Estoy agripada. Para tu equipo. Para todas, todos los que te estamos escuchando.
0: Sí, gracias.
1: Porque todas y todos somos rumberos. La cancioncita a tu gusto, para todos los que acabo de nombrar, para mí, para los míos, y especialmente para Maruca de Huima, para Juanita de la Matanza, que me alegro un montón de que todo le haya salido estupendamente, y para Marisa y su marido de La Palma. Pues venga, a empezar, ya empecé, escuchándote estoy. Venga, chao.
0: Un abrazo muy grande para nuestra amiga Coba. Yo estuve hasta el final, hasta que José Chinea se fue, y me encantó todo el programón, espectacular. Lo dice nuestra amiga Coba, el programa especial del sábado por la noche en las cruces de Breña Alta, en la isla de La Palma. Más mensajito por aquí, nuestra amiga Pili, Dulcería Las Canteras. Amigos, las 24 horas del día no me dan. A mí tampoco, Pili. Buenas tardes, David. Saludos desde Santa Cruz. Soy Nieve. Saludos, Nieve. Santa Cruz de Tenerife.
2: Ay, mi niño, pero siempre te escucho, David.
0: Vale.
2: No te escriban, pero yo siempre los escucho a todos.
0: Claro.
2: A todos mis locutores de rumberos, pero a todos. Pasa que a veces uno ni tiempo tiene, David. Pero siempre los escucho, yo siempre con mis rumberitos, siempre. Besito, mi niño bonito. Bueno, mi hijo, bueno.
0: Yo siempre con mis rumberos, la alegría de la casa, mi niño. Amiga Estrella, esta mañana cuando te escuché por la radio te lo iba a decir. Estrella, te acabo de escuchar yo también por la radio. Nuestro amigo Domi también del bodegón Casa Pura en la isla de Tenerife. Hola David, buenas tardes de viernes. Buenas tardes con V y de viernes y de verbeneo. Saludos para ti y para todos los oyentes. Una canción a tu lección y duro. El amigo de Johnny, de Icó de los Vinos, Johnny. Estás gozando, Johnny, Johnny goza más que el Tenerife. Ah, por cierto, felicidades para todos los aficionados del Tenerife, ahora por nombrarlos, Por ese ascenso a segunda. Por eso, Johnny, que goza más que el Tenerife ahora mismo, Johnny.
3: Muy buenas tardes, amigo David. Encantado de escucharte un viernes más en tu programa. Pues mira, llegando ahora, tío. Un sol aquí que raja las piedras, tío. Oye, me

Al amigo Johnny le cogió las 2 de la mañana escuchando el programa, también con José Chinea. Que dice, ya Chinea a esa hora estaba hablando con los Emanén. Lo pasamos bien, ¿verdad que sí? Vamos con más buena música, no me voy a enrollar porque si no dice que solamente hablo y no pongo música. Si no, me lo dice José, el de Montesano, que hablo mucho y no pongo música. La siguiente canción va dedicada para Marcos el Lagunero. Desde la isla bonita de La Palma llega la orquesta Los Geniales y la canción El Ayudante. Con esta canción recordamos al amigo William Concepción.

El amigo Marcos el Lagunero quería algo de los Roques. Espero que te guste esta canción también, Marco. Está muy bonita, de la orquesta Los Geniales de La Palma. Una mítica orquesta también de la isla de La Palma.

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1: Por cierto, yo sé que en el municipio de Punta Llana, la isla de La Palma, escuchan muchos rumberos FM a través de la 101.9 y les tengo hoy una sorpresa principalmente para el municipio de Punta Llana. Y para esos músicos del municipio de Punta Llana, estaba para ti, David. David, trompetista de Punta Llana. Tengo una sorpresa preparada por aquí. Hay algunos de Punta Llana que ya lo saben, pero enseguida lo ponemos por aquí, Así son los programas hechos en vivo y en directo. El gran amigo, gran verbenero de la isla de La Palma, el amigo Javi. Hola David, soy Javi, como siempre, escuchándote desde los llanos de Aridane. Con razón no te vi en Unidas en Verbena, si estabas en Las Cruces. Amigo Javi, no puedo estar en todos lados, Javi. Me fue imposible y pensaba ir a las dos cosas, Javi. Y pensaba ir, pero se me enredó la noche y no llegué. Pon una canción del grupo Saoko. Un saludo al amigo Javi. Un abrazo, amigo. Buenas tardes, David. Un saludo, Javier del Chorrillo. Saludos, Javier. Mames, ahí está por aquí. Buenas tardes, David. Soy Yaya de Ico. Un saludito para todos los rumberos. Gracias, Yaya. Vamos con otra canción por aquí. La siguiente va dedicada a Mari en Santa Cruz de La Palma. Y también se la vamos a dedicar a Helio en Breñalta, en San Isidro. Llega una de las mejores orquestas de la isla de La Palma, de las mejores orquestas que ha tenido la isla de La Palma, que todos recordamos, y es la Orquesta Cañaveral. No tiene más presentación.

0: nos vamos de verbeneo.
1: Mensajito por aquí, continuamos, 626-171087. Lo digo muy rápido, voy a decirlo más despacio para que tomen nota. 626-171087. También mandarle saludos a los chicos de la Pecan de Fuencaliente, que también tienen siempre la radio a tope. Y también, por supuesto, a nuestro amigo Jorge de Carnicería Los Canarios en Fuencaliente. Mañana pasa la Transvulcania por Fuencaliente muy tempranito. Así que toda esa gente que va mañana para Fuencaliente, saludos también. Y también quiero mandarle saludos para todos los que trabajan en la carretera, todos los transportistas también, que nosotros le hacemos compañía hasta ahora de la tarde. Mandarle saludos también. Y también quiero mandarle saludos para Sandra y para su marido, Sandra del Autobar Chirifú. Mandarle saludos, por supuesto, también para ellos. Un abrazo enorme. El Autobar Chirifú, que estuvieron en las fiestas de la Cruz del Palo Podrido hace ya 2 semanitas. Que de lo que había no faltó de nada. Nuestra amiga Ana Paula, en la isla de Tenerife. Buenas tardes, quisiera saludar a todos los oyentes de Rumbero FM. Más que una radio, un sentimiento. Un abrazo grande para todos de parte de Ana Paula. Un abrazo enorme, pero enorme, pero grandísimo, amiga. Nuestra amiga Mimi, David, yo no soy... Tiene usted una sonrisa muy bonita. Gracias, te vi por el Facebook, dice. Gracias, Mimi. Nuestra amiga Josefina desde Tazacorte, desde la villa y puerto de Tazacorte en la isla La Palma. Buenas tardes para todos desde Tazacorte. El amigo Helio, gracias para bailar mucho, no estamos, pero anima. Un abrazo, Helio. Gracias, muy guapa. Muy guapo, eres un encanto. Gracias, Mari. También tenemos mensajes por Messenger. La amiga Domingo dice, buenas tardes David, feliz programación y feliz fin de semana para todos. Con cariño desde Los Realejos y el día está espectacular. También los vamos a Austria para saludar al amigo Walter y a la amiga Ivanka, que están escuchando Rumbero. Ahora lo traduzco, ahora pongo el traductor, que yo... El alemán hasta ahora no lo entiendo bien, Walter. Saludos, Walter, y para Ivanka también, grandes amigos, que tienen Rumberos a tope en la radio, en el coche. Tienen radio Rumberos en el coche. Y la siguiente canción se la voy a dedicar a toda la gente de Punta Llana, del municipio de Punta Llana, en la isla de La Palma, especialmente para todos los componentes de la banda de Punta Llana. Para el amigo José Domingo, el director de la banda Punta Llana también. Le voy a poner un temita aquí guapo. El amigo José Domingo, que es verbenero total, fue componente de la orquesta Quimbala de La Palma. Pero este temita va a estar guapo, ¿eh?

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1: Tremendo temita, la voz de Elizabeth Hernández, es componente de la orquesta Arena Caliente y la banda municipal de Punta Llana. Un abrazo, eso fue un festival que fue el verano pasado, un festival dedicado a las verbenas, muy bonito, pero muy precioso. Lo hemos recordado aquí en De Verbeneo con David Pérez. Tenemos un mensajito por aquí y antes de irnos a publicidad lo voy a leer. Nuestra amiga Mónica, de la mítica orquesta Vano de La Palma que hemos recordado en este programa hoy, dice: gracias por recordar a la orquesta Vano, ha sido un detalle. Otro día toca una de Ricosón. Claro que sí, amiga Mónica, cuando quieras, ¿eh? Tú me las pasas y aquí las ponemos. Y si tienes más de Vano también, ¿eh? Esa la encontré de casualidad. Y el siguiente temita se lo voy a dedicar a Isa y a Rosy.
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3: mi Catirita está bonita.
1: Llega la orquesta Caracas y la canción Catirita.
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1: Y con esta canción hacemos un breve alto en el camino para la publicidad, pero enseguida volvemos aquí de Verbeneo con David Pérez en Rumberos FM.

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0: ¿A qué esperas para llamarnos?
1: Isabel, hoy deberíamos de mandarnos un homenaje. Hoy tengo ganas de comerme una buena chuleta de esas a la brasa.
2: Déjate de homenaje, que ya yo tengo las garbanzas en remojo. Y a Raiquito le dije que viniera a almorzar.
1: Deja las garbanzas para mañana, muchacha. Y escucha la radio rumbero, escucha radio rumbero, escucha lo que dice. Tú lo oíste. 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Hoy yo no me quedo sin comerme una chuleta, como Francisco que me llama.
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Y continuamos de verbeneo con David Pérez en riguroso directo, las 3 y 37 minutos de este viernes 8 de mayo del 2026. Estaremos por aquí hasta las 4 y media haciéndoles compañía, porque esto más que una radio es un sentimiento. Rumberos FM. Si están escuchando el programa, me gustaría que participaran conmigo. Yo sé que hay muchísima gente que escucha este programa a esta hora de la tarde. Mi WhatsApp, mi teléfono es el 626-171087. Participa conmigo, que no cuesta nada, es totalmente gratis. Esto es bueno, bonito y barato, ¿eh? Así que no tienes excusa. 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Y este temita va dedicado para Nieves y su mamá Carmen. La cristalina, para allá y para acá.

Vamos con un mensajito por aquí, nuestra amiga Inés. Buenas tardes, David Pérez, escuchando el verbeneo de Rumberos FM. Me encanta tu lindo programa, pon una de la orquesta Columbia de Barrancondo. Feliz tarde, besitos, Inés de Guimar. Enseguida buscamos por aquí algo de la orquesta Columbia. Desde aquí mandarle saludos también, ahora que nombras a la orquesta Columbia, al amigo Abraham Hernández. Un abrazo a Abraham. También le damos las buenas tardes al hombre que más premios de la ONCE reparte en Breña Alta, el amigo Juan Antonio. Saludos, Juan. Espero que estés bien, Juan. Un abrazo grande. Por aquí me mandan un mensajito. Yo creo que la primera vez que me lo mandan. Hola, David. Me encanta la música que nos haces disfrutar. Mis pies no me piden ni permiso y no paran de bailar. Gracias por hacernos feliz. Soy Lucy de San Isidro. Un abrazo, Lucy. Un abrazo grande, Lucy, en San Isidro. Y la siguiente canción va dedicada para Mimi. Mimi, ya te voy a poner tu canción, Mimi.

Llega el combo dominicano y la canción Darte un beso. Espero que te guste la canción, Mimi, ¿eh? Para ti y para tu mamá. Para Herminia.

También quiero mandarle saludos por aquí al amigo Pedro de Verbenas Canarias, que estuvo en La Palma. En muchos rincones de La Palma estuvo también. Estuvo en el primer festival de Verbenas Unidas en Verbena. Estuvo allí desde por la tarde hasta por la mañana, casi. Dice que estuvo, que tenemos que estar orgullosos de tener un festival de verbenas como el del pasado sábado en Santa Cruz de La Palma. Amigo Pedro, no me vistes porque no quisiste, ¿eh? Porque yo aquí estaba también. Yo sabía que venías, Pedro, yo sabía, pero como no me dijiste nada, yo tampoco.

0: Yo sé que tenía la agenda muy ocupada, Pedro, lo sé. Yo vi alguna fotito por ahí. Estaba muy relajado, ¿eh? En la bombilla.
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0: Más mensajito por aquí. Este ya lo acabo de leer. El de Lucy de San Isidro. Una nota de voz. Buenas tardes, María, desde La Verdellada.
2: Hola, muy buenas tardes. Aquí escuchando.
0: Gracias. Hola,
2: María. Esa buena música que hay en Radio Rumbero.
0: Gracias, María.
2: Por fin, una canción de la orquesta que más quiera, la que más rabia te dé, como dice el otro.
0: Rabia ninguna, porque me gustan todas.
2: Si no de los Timmer, que tengo lindos recuerdos de cuando lo llevó mi abuelo para Bayern Rey una vez. Ay, venga, un beso.
3: Hola, David. Acabo de llegar a casa y ya estoy escuchando Radio Rumbero. Llevo justo a tiempo.
0: Claro que sí.
3: Acabo de llegar de trabajar. Una canción, por favor, la que más rabia te dé. Venga, bebecito, Eva María La Verdellada.
0: Un abrazo, Eva María, desde La Verdellada.

0: El amigo Román del grupo Ilusión Gomera, que estará mañana, sábado 9 de mayo, a partir de las 5 de la tarde en la Sociedad Atlántida, en San Pedro, Breña Alta. Buenas tardes, David. Aquí, como siempre, al pie del cañón de Verbeneo. Felicidades por el programa para ti y para Fran, que estará descansando ya después de la paliza del fin de semana pasado. Saludos y recordar que mañana estaremos en la Sociedad Atlántida y el domingo en la Cruz de Mato, en Punta Gorda, junto al dúo Palma. Mames, este por aquí, nuestro amigo Gillo, dice: buenas tardes, compi, feliz tarde a todos. Dedicar una canción para todos los mecánicos y a todos los solistas que cantan hoy en San Miguel. Pues saludos para todos los solistas que cantan en San Miguel y para el amigo Gillo. Gillo, el mecánico. El de la llave inglesa, Por aquí tenemos un señor que yo digo, hoy no está escuchando el programa, hoy no le pongo nada de Tropicana. Buenas tardes, amigo.
1: Hola, David, buenas tardes, ¿cómo estás?
0: Bien, ¿y tú?
1: Nada, desde la Orquesta Tropicana agradecerte la difusión que diste del evento Unidos en Verbena, agradecerte siempre la disponibilidad que tienes, siempre con nosotros, y nada, solo agradecértelo, vale, que eres un crack, chao.
0: Gracias, Adolfito. Tú sabes que a veces la disponibilidad no es todo lo que yo quisiera, Pero muchas felicidades por ese primer festival Unidas en Verbena, el pasado sábado en Santa Cruz de la Palma. Iba a ir, Adolfito, pero es que las cruces de Breña Alta son las cruces de Breña Alta, y tú lo sabes, Adolfo. Otro mensajito por aquí, nuestro amigo Abraham Hernández de la Orquesta Columbia de Barranco Hondo. Epa, David, saludos para ti y para esa oyente que pidió un tema de nuestra Orquesta Columbia. Saludos a todos los rumberos. Gracias, Abraham. El amigo Jordi es componente de la Orquesta Habano. Esa canción me la tienes que pasar. Si quiero, Jordi. Si no, no. Y la siguiente canción se la voy a dedicar para el amigo Henry Papillón.

Vamos con algo de la orquesta Los Ideales, Ese Loco Que Te Mira. Para el amigo Henry Papillón y amigos también de Henry.

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1: Continuamos rápidamente por aquí. 6 minutos para llegar a las 4 de la tarde, ¿eh? Va el tiempo volando, ¿eh? El tiempo en la radio es oro y vuela, ¿eh? Aquí vamos a toda mecha. La amiga Maripili goza el mambo. Hola, David, te sigo desde el primer día, así que ya sabes, Maripili de Pedro Álvarez. Capital es otra fiel oyente. Un abrazo, amiga Maripili. Gracias. Nos vamos hasta el ilustre barrio, hasta el ilustre barrio del Socorro en Breña Baja para saludar a don Rubén, presidente de la Asociación de Vecinos del Socorro. Dice: buenas tardes, David, una canción de la que tú sabes. Enseguida te la pongo, ¿eh? El amigo Pedro dice: David, dimos por hecho que te veríamos en la Plaza de Santo Domingo. A veces lo que se piensa, Pedro, no es cierto, ¿eh? No hay que... Eso es relativo, ¿eh? Pero no te preocupes, que nuestro próximo viaje a La Palma te buscaremos, aunque sea debajo de las piedras. A veces todo lo que se piensa, Pedro, y todo lo que se dice no es lo que corresponde, ¿eh? Como dice un amigo Pedro, del dicho al hecho hay un trecho. Nuestra amiga Bea: hola, David, soy Bea desde La Guancha. Me encanta La Guancha, ¿eh? A ver si puedes poner un merenguito a mi madre para que se anime. Claro que sí. Un abrazo para Bea. Y la siguiente canción va dedicada para el amigo Javi de La Palma, gran verbenero de nuestra isla, y para Johnny de Icó de los Vinos. Y a petición de ellos, vamos con un temita del grupo Saoko.
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1: Recordándoles que el grupo Saoko estará por La Palma el sábado 23 de mayo, en las fiestas de las Canales en El Paso, en el centro de la isla de La Palma, junto a Orquesta Tropical.

0: Mimi, ya te puse la canción, Mimi. Te la acabo de poner, no estaba escuchando la radio, Mimi. Pues pasó el tren, ¿eh? Si no te subiste, perdiste el viaje, ¿eh? Pasó la guagua ya.
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0: Amiga Mimi, la guagua pasa y no espera, ¿eh? Si no te subiste al tren, yo te la acabo de poner la tuya ya hace tiempo, ¿eh? Hace un ratito te puse tu canción, Mimi, no estabas escuchando la radio.

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2: El amigo de Johnny dice... El amigo Johnny dice, Mimi, si la guagua pasa, espera la otra, Mimi. Si pasa una línea, espera la otra, ¿verdad, Johnny? Espera la siguiente. Johnny, yo trabajaba en un sitio, Johnny, que decía, venga, ponme un cortadito rápido, rápido, que se me va la guagua. Y yo le decía, Johnny, a la siguiente hora hay otra. Si no coge la primera, coge la segunda, Johnny, ¿verdad? Mimi, hola, ay, David, yo soy rumbera. Pues me alegro que seas rumbera, Mimi. La siguiente canción va dedicada para...

Esto que está sonando es La Maquinaria Va. Y si te acabas de conectar a la radio, si acabas de sintonizar Rumberos FM, esto es de Verbeneo con David Pérez, en riguroso directo, las 4 y 5 de la tarde. Y estamos por aquí hasta las 4 y media haciéndoles compañía. 4 y media más o menos, ¿eh? Hoy me puedo pasar un poquito, pero no mucho, ¿eh?

0: Y ahora vamos a escuchar un temita del amigo Jorge Afonso que se llama Abrázame Otra Vez.
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2: Hola, al habla Radio Merengazo.
3: Sí, dígame.
2: Putal, póngame el nuevo merenguito de Jorge, ese que empieza con la musiquita. La la la la.
0: El amigo Jorge Afonso de Fuerteventura.

Me río de un WhatsApp que me mandan aquí. Estas son las cosas del directo. Johnny, por aquí me mandan un mensaje para ti, Johnny. Dice Mimi Johnny que ella le tiene mucho miedo al tranvía y a la guagua. Mimi, no pasa nada, Mimi. Un abrazo para Mimi y para Johnny. Ay, qué va. No me hagan reír, ¿eh? El amigo Borja, del ilustre barrio del Socorro, también en la villa de Breña Baja. Saludos, David, buen programa y buen fin de semana. Un abrazo. Enseguida le pongo un tema.

Ya tendrán los gemelos del socorro preparado a Belial 2026. El 29 de agosto, Belial en las fiestas del socorro en Breña Baja. Y Belial tiene también su propia canción, la vamos a escuchar. Esta canción va dedicada especialmente para Borja y para Rubén en el Socorro y para toda la Asociación de Vecinos del Socorro en Breña Baja. La canción oficial de Belial. El 29 de agosto, Belial.

Pues se los recuerdo, 29 de agosto, la suelta de Belial en las fiestas del Socorro en Breña Baja. 29 de agosto, apúntenlo en la agenda, Si están en La Palma, si vienen a La Palma, visiten el barrio del Socorro en Breña Baja, que el 29 de agosto, fin de semana, sábado 29 de agosto, la suelta de Belial. Y ya escucharon la canción. Vamos con más buena música por aquí, seguimos rápidamente. Y la siguiente canción va dedicada para nuestra amiga Pili, Dulcería Las Canteras, que está ahí dándolo todo, haciendo dulces, haciendo bizcochones. A ver si manda alguno para La Palma. Son buenos, Yo ya los he probado. Llegan los amigos del grupo Relieve y esta canción muy bonita para reconquistarte.

Y continuamos, continuamos. Tenemos que hacer la última pausa publicitaria, se nos va el tiempo volando. Y la siguiente canción va dedicada para Nieves en Santa Cruz. Estaba buscando por aquí una canción de Abraham, el amigo Abraham, pero no sé dónde la metí, Abraham. Tengo tanta música aquí, tanta música de nuestras orquestas. A la amiga Nieve de Santa Cruz le voy a dedicar una canción muy bonita de otro gran amigo como es el amigo José Manuel Hernández. Que me van a hablar de amor. Esta canción romántica para Nieves en Santa Cruz. Y con esta canción hacemos el último alto en el camino para la publicidad, una publicidad rápida. Pero enseguida volvemos aquí en la recta y final de nuestro programa de hoy, de Verbeneo con David.

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8: Y continuamos ya por aquí nuevamente en los últimos minutos de programa de Verbeneo con David Pérez en riguroso directo para todos los oyentes de Rumberos FM, más que una radio, un sentimiento. Es un placer asomarme por aquí, pasarme por aquí por los micrófonos de Rumberos FM toda la semana, todos los viernes, para compartir estos ratos de música de nuestras verbenas con todos ustedes, ¿eh?
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8: Programa como estos, como los de Rumberos FM, en pocas, ¿eh?
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8: se los digo yo, que escucho mucha radio, así que programas como estos, como los que tiene Rumberos FM, toda la programación de Rumberos FM, por eso tenemos tantos oyentes, ¿eh? Gracias a ustedes, ¿eh? Gracias por estar ahí, fiel a la cita de todos los programas que tiene Rumberos FM.
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8: Y cada programa tiene su encanto, ¿eh?
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8: José Chinea y Tino se meten con todo el mundo, con todo Dios.
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8: Yo soy un poquito más serio, un poquito más formal. El amigo José los manda a raspar cochinilla para la cueva del polvo.
10: 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Una cosa es lo que pasa dentro y otra pasa.
8: El amigo Tino se ríe hasta de su sombra.
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8: Y Fran depende del día también. Y después Pablo también lo hace bien y todos son unos profesionales, ¿eh?

Y esto que está sonando el amigo Seven Swim Elian de los Llanos de Aridane. No sé si lo dije, no me acuerdo, pero si no se lo recuerdo. La historia de Seven Swim Elian.

A ver. No, no. El amigo Iván Martín. Natural de Botazo. Gracias por animar la tarde, deseando que llegue el viernes para escucharte. El fan número uno, un señor Evaristo, que lo tienes pegado a la radio. El amigo Evaristo que estuvo muchísimos años de taxista en Breña Baja. Bastantes viajes me dio, ¿eh? Un abrazo para Evaristo y para su familia. Para Iván, para Jonás, para Mercedes, para su mujer también, por supuesto, para sus nietos. Para Claudia, para Adrián, para Pablito, que estaban de vacaciones, ¿eh? Un abrazo para tu familia, Iván. Iván, no te veo desde la fiesta de la bajita, Iván. Dice, mándame un pendrive de rumberos para Murcia. A ver si llegan primero a La Palma. Iván, a ver si llegan primero a La Palma para después poderlos mandar para Murcia, Iván. En casa de herrero, cuchara de palo. El amigo Fran lo iba a traer el otro día, pero se olvidaron. También me dice por aquí la amiga Ivanka y el amigo Walter desde Austria. Un cordial saludo a los compañeros de Hacienda San Jorge. Un abrazo para Ivanka y para Walter en Austria. Y la siguiente canción va dedicada para Estrellita y para Nino. Llega la gran orquesta Maracaibo y la canción Mi Vida Eres Tú. Estamos a puntito, ya llegamos a las 4:30 pasadas. Estamos a puntito de terminar el programa. Me voy a pasar unos minutitos nada más. Porque ya deberíamos haber cerrado los micrófonos, pero vamos por y para ustedes. Vamos a seguir por aquí unos minutos más.

El amigo Chel, de la Orquesta Cañaveral de la Isla La Palma. Una canción para David Pérez Rodríguez, ahí. Gracias, Chel, y para ti, y para tu familia. Quédate en sintonía, Chel, que te voy a sorprender, Chel.

0: Mensajito por aquí, nuestra amiga Estrella, que está echando jazz como gozan, Cuéntame, Estrella.
1: David, pon una canción bonita para mi hermana Sole. Mi hermana Sole y el cuñado que están aquí. ¡Saluda, Sole!
0: ¡Saludo! ¡Cuñado! Hola, hola. ¡Saluden!
2: ¡Hola,
0: hola! ¡Hola!
1: ¡Saluda, mi hermanita! ¡Hola, Kiko! ¡Quique, no, que es David!
3: ¡Ah, David!
1: ¡Bueno, David! ¡Mira, aquí estamos!
4: ¡Hola, David!
0: ¡Saludos!
4: Buenas tardes, saludos a los rumberos y a los rumberes.
1: Aquí
0: estamos. Un abrazo.
4: Dar caña.
0: Aquí estamos, dando caña.
1: Aquí estamos. Almorzando, David, oyendo rumbero siempre.
0: Gracias, amiga Estrella. Y la siguiente canción va dedicada para Chel, para Ana Paula, para el amigo Juan Antonio, para Josefina también, para nuestra amiga Mari de la Verdellada, para Yaya, para Gillo, no sé si me falta alguien más. Y en especialmente para Chel. Llega la mítica orquesta Cañaveral de La Palma y La Preñada. A saber quién la dejó preñada.

Recordando para todos los oyentes de Rumbero FM, la orquesta Cañaveral de La Palma y La Preñada, y al final el chico era del Perola, tanto le tocó al Perola que le tocó el chico. La Preñada le tocó al Perola. Saludos para todos los que fueron componentes de la mítica orquesta Cañaveral, en especial Chel.

0: Por aquí nos dicen, te estamos escuchando desde el polígono de Güímar. Estamos trabajando, estoy trabajando. Un abrazo, amiga. El amigo Johnny de Icodros vino y dice, muy buen programa, David, estuvo buenísimo, te espero la próxima semana, feliz fin de semana. Igual para ti, Johnny, sí, el próximo viernes estaremos por aquí a la misma hora, Triste. El próximo viernes 15 de mayo estaremos por aquí a partir de las 2:30 de la tarde, como cada viernes, Ya hemos vuelto a nuestro horario habitual.
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0: Saludos para Ana y para los chicos del polígono de Güímar.
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0: El amigo Chel dice, muchas gracias, lo estás haciendo bien, coño. Tienes que ponerte a cantar como el Chinea, que está como un cencerro.

0: Yo creo que no, Chel, vamos a dejarlo así.
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0: Un abrazo, Chel, para ti y para tu linda familia también.
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0: Esto que está sonando ahora mismo, la orquesta Aguamampi también. A la menos cuarto nos vamos. Hemos hoy estado unos minutitos más, ¿eh? Pero no se acostumbren tampoco. El amigo Juan Antonio dice, muy buena, vamos a ver quién fue el padre al final. El padre fue el Perola.

Y ahora llegan los chicos, los amigos también del grupo Bomba de Fuerteventura. Esta canción va dedicada para todos los oyentes que tenemos en la isla de Fuerteventura, en la isla Majorera.

0: que tiene.
1: Nos vamos de verbeneo.
2: El amigo Echel dice, de verdad que me divierto mucho con todos los derrumberos. Me entretienen y me hacen compañía, me informan y se divierte uno. Felicidades por cada uno de los compañeros y compañeras que lo están haciendo genial. Gracias. ¿Hasta qué hora puedo estar, Fran, por aquí? Fran dice que me puedo pasar un poquito más. El caporal dice que puedo estar por aquí un ratito más. Pues vamos a estar por aquí un ratito más. Vamos a estar hasta las 5 más o menos.

La amiga Mari de Santa Cruz de La Palma dice, hoy estoy aún estoy escuchando buena música. Hoy sí, hoy estoy por aquí un ratito más, ¿eh? Oye, cuando puedo estar un ratito más, me paso un ratito más. Hoy que puedo, voy a estar un ratito más.

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3: Pues sí, como dice la cuña publicitaria, está a la venta el nuevo pendrive de Rumberos FM, 100 y pico canciones, 130 y pico canciones más o menos, recogidas en un pendrive que está a la venta. A ver si pronto lo podemos tener también en La Palma a la venta. En los directos de Rumberos FM en Tenerife lo pueden conseguir también. Y a ver si pronto lo tendremos por aquí por La Palma también. Y hablando del pendrive, del último pendrive de Rumbero FM, vamos a poner una canción del pendrive por aquí. Una canción de la que pueden escuchar en el nuevo pendrive de Rumberos FM. A ver. A ver, por aquí. A ver.

0: Esto que está sonando, Te extrañaré, canción del último pendrive de Rumberos FM, ya a la venta.
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0: Tremendo pendrive, ¿eh? Yo tengo ya ganas de conseguir el mío.
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0: Corran, corran, que se agotan, ¿eh?

Escucharon qué buena canción, ¿eh? Te extrañaré, del pendrive de Rumbero FM, incluida en el nuevo pendrive de Rumbero FM. Hay mucha gente pendiente de dónde lo puede conseguir. Los directos de Rumbero FM lo pueden conseguir también. Vamos con otra canción por aquí antes de irnos también. Esta canción va dedicada para los amigos Fran Macaco y para Javi. Llega Código Latino, Yo te dejo volver. Y esta canción también se la voy a dedicar a los chicos de Ilusión Gomera, que mañana estarán a partir de las 5 de la tarde en la Sociedad Atlántida en San Pedro Breña Alta. Y el domingo estarán al mediodía en la Cruz de Mato, en Punta Gorda, junto al dúo Palma. Este fin de semana hay mucha fiesta en La Palma, ¿eh? Yo veo mucha fiesta aquí, no sé si quedarme.

0: El amigo Johnny dice: David, espabila, que va a pasar la guagua de las 5.
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0: Tenemos mensajito por aquí. Buenas tardes, Marina.
2: Hola, David. Buenas tardes, mi niño.
0: Buenas tardes.
2: Por poco no llego, soy Marina.
0: Pero llegaste.
2: Un saludito tiempo para ti. Ganas de oírte tenía.
0: Gracias.
2: No sé si.
0: Y yo de escucharte. No.
2: Hace mucho que empezaste. Pues nada, un saludito para todos los oyentes que estoy trajinando aquí en casa y subí corriendo del salón a mandarte mensajitos.
0: Gracias.
2: Vale, Dani, gracias.
0: Marina, no estaba de vacaciones, solamente que la semana pasada, el día 1, fue fiesta, lo hice el jueves. La otra anterior también lo tuve que hacer otro día, pero a partir de ahora les prometo estar todos los viernes a partir de las 2:30 por aquí. Todos los viernes, ¿eh? Y esta canción se la dedico a Domi del Bodegón Casapura, ¿eh? Que me olvidaba de ti, Domi. Esto que está sonando, Mi Gran Noche, del amigo Romén Rodríguez.
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0: Y enseguida vamos con la última nos vamos, ¿eh?

Vamos a poner alguna canción más del pendrive de Rumberos FM por aquí. Vamos a poner alguna más antes de terminar para que ustedes escuchen lo que pueden encontrar en el nuevo pendrive de Rumberos.

0: Llega la mañana, canción del último pendrive de Rumberos FM. Esta musiquita buena para bailar, para estar trabajando y escuchando esta buena música.
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Si se acaban de conectar a la radio, sintonizando la radio ahora mismo, están todavía escuchando de Verbeneo con David Pérez, ¿eh? Soy yo.

A ver, se me fue por aquí la canción. Ahora sí. No sé lo que hice por aquí, pero algo toqué, algún botón toqué por aquí. Mari Pili dice, la última dedicada a Pili, la chica más dulce de la cantera. Claro que sí, ¿eh? Mimi dice, David, la guagua ya pasó, pido disculpas. ¿Por qué, amiga? Si estamos vacilando, Mimi, no te preocupes por eso, Mimi. Bueno, vamos con la última, vamos con la última ya. A mí la guagua no, van a venir por mí ahorita, ahorita se van a venir por mí a buscarme ahí. Vamos con Agüita de Coco de Nueva Línea, de las chicas de Nueva Línea. Dedicada a todos los que están escuchando este programa ahora mismo, para todos y para todas. Si quieren mandar algún WhatsApp, todavía están a tiempo, 626-171087, 626-171087.

0: Y ahora sí llega la última canción de hoy. No se quejarán que he estado por aquí 40 minutos más de lo previsto, ¿eh? Ha sido un placer, de verdad. Yo estoy aquí porque quiero, porque me gusta hacer lo que estoy haciendo, me gusta hacerles compañía, y para mí es un placer, ¿eh? Es un placer estar por aquí haciéndoles compañía, ¿eh? Ahora sí, nos vamos con esta. Llega Fran Correa y José Chinea, y la canción No te creas tan importante.
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0: De verdad, mi gente, todo lo que tiene un principio tiene un final. Ha llegado el final del programa de hoy de Verbeneo con David Pérez. Sigan escuchando la programación, la buena música de Rumberos FM.
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0: Que mañana también hay programa. Esta tarde.
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0: El domingo también, por supuesto.
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0: Y yo volveré por aquí dentro de 7 días con todos ustedes. El próximo viernes estaré por aquí con más Verbeneo con David Pérez. Ha sido un placer enorme pasarme un viernes más por los micrófonos de Rumberos FM, ¿eh? En directo desde La Palma para todos ustedes. Gracias por los mensajes, gracias por estar ahí, fiel a la cita de los viernes. Un abrazo muy grande, de verdad. A disfrutar del fin de semana. Cuidado con la carretera, cuidado con la fiesta. Y a pasarlo bien, que la vida son 2 días. Gracias, nos vamos. No te creas tan importante.

Nuestra amiga Mari dice, ya te lo pagaremos con nuestra compañía siempre. Eso es lo mejor, Mari, lo mejor, ¿eh? Estoy aquí por y para ustedes. Gracias, Mari, nos vemos, chao. Nos escuchamos, hasta la próxima semana.

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3: Ah, claro, pero ese es el puente. 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Eso está en el polígono de Granadilla.
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0: Pues yo pensaba que, digo, el pájaro viene para acá y nos caga.
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buenas tardes, muy buenas tardes, mi gente rumbera. ¿Cómo estamos? ¿Cómo estamos? Dani Flores, quien les saluda aquí en este rumberazo en viernes. Sorpresita para todo el mundo. Hasta

No te olvides, manda tus mensajitos al 643-29-1660. Estaremos encantados de escucharte y de leerte, ¿vale? Así que ya sabes, 643-29-1660. Vamos, que los quiero escuchar, los quiero oír, los quiero leer. Porque hacía casi dos semanitas que no estábamos aquí en los estudios del Sausal. Así que sean todos bienvenidos.

Ya lo saben, mi gente, ya nos va llegando los primeros mensajitos por aquí. Vámonos para allá. Aquí tenemos a nuestro amigo Kiko Francisco. Muy buenas tardes.

mandar sus mensajitos de audio también, ¿vale? Mensajitos de audio cortito, de más o menos 30 segundos máximo, ¿vale? Así que bienvenido. Muy buenas tardes, Dani. Soy Kiko. Ahora sí, por todos lados. ¡Dale! ¡Díselo, Kiko! ¡Vámonos para arriba!

Ahí estaban los hermanos Rosario. Vámonos con este temita por aquí de Sergio Vargas. Las mujeres son las que ponen el sabor. Por supuesto. Vámonos todo el mundo arriba, mi gente. Viernes, viernes. Viernes para gozar, para bailar. ¿Dónde? En Rumberos FM. Y en la compañía.

este rumberazo. Ya los echaba en falta, ¿eh? Ya me estaba acostumbrando ya a esto bueno. Y pues nada, aquí estamos nuevamente disfrutando con ustedes. Y muchas gracias a toda la gente que nos sigue en las redes sociales, como siempre lo digo, ahí en el Facebook y en el TikTok. A esos seguidores que van ahí apoyando cada día esos directos y pues toda la buena música de Rumberos FM, ¿vale? Agradecido siempre con Dios y con ustedes por estar ahí siempre, ¿vale?

madre mía, qué bueno está este rumberazo de viernes. Arriba todo el mundo, arriba esa gente, arriba toda esa gente que quiere bailar y que quiere gozar, por supuesto. Vámonos por aquí con los mensajitos que nos van llegando. Nuestro amigo Toño de Santa Cruz nos dice: buenas tardes, Dani, en sintonía contigo y toda la familia rumbera para disfrutar de tu gran rumberazo. Da igual que sea viernes, lo importante es estar siempre con actitud positiva y buena vibra. Saludos para todos, besitos al cielo, por supuesto, siempre son besitos al cielo. Porfa, regálanos un temita de Eddie Herrera. Feliz programa, crack. Un abrazo, amigo. Díselo ahí, amigo Toño, muchas gracias por estar en la sintonía, ¿vale? Por supuesto, agradecidos, los cracks son ustedes, siempre lo decimos aquí todos en Rumberos FM. Sin ustedes no seríamos nada. Así que vámonos a seguir disfrutando.

vamos por aquí con los mensajitos. Nos dice por aquí, buenas tardes, Dani. Soy Yaya de Ico. Saludar a todos los rumberos. Si puedes, una cancioncita, gracias. Buenas tardes, Yaya, por estar en la sintonía siempre de Rumberos FM. Y por supuesto, del Rumberazo. ¡Bienvenida!

Ahí estaba el maestro Eddie Herrera. Vámonos con esto que dice Noches de Fantasía. O como decimos aquí en Canarias, Noches de Fanta Fría. Esta cancioncita se nos va para Ico, para nuestra oyente Yaya. ¡Disfrútala!

Por aquí nos siguen llegando los mensajitos. Madre mía, chiquita bombardeada de mensajitos, ¿eh? Yo sabía que me extrañaban, pero no tanto, ¿eh? Yo también, el mismo sentimiento para todos, ¿eh? Por aquí nos dice, vamos a ver. Hola Dani, soy María de Las Palmas. ¡Épale! Saluditos a la gente de Las Palmas. Qué bueno que estés por aquí. Y ahora, bueno, ¿me puedes poner una canción? La ventanita para ti y para toda la familia rumbera. Un abrazo grande. Gracias por estar ahí siempre, el rumberazo. ¡Díselo, Dani! ¡Épale! Saluditos, María. Y saluditos para toda la gente de Las Palmas.

0: Nos dice por aquí nuestro amigo Toño, muchísimas gracias, Dani, eres demasiado. Ay, mi madre. Gracias a ustedes siempre por estar en la sintonía, ¿eh? Muchas gracias por estar apoyando siempre, siempre a todos los programas de esta casa, ¿vale?
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0: Nos dice por aquí nuestro amigo Kiko, nos dice saludos para Coralia. ¡Épale! ¡Saluditos, Coralia!

0: Vámonos con los mensajitos por aquí. Los mensajitos de audio nos siguen llegando. Vamos a ver qué nos dice nuestra amiga Estrella.
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0: Vamos a ver que no está fallando aquí el chiringuito.

0: Perdonen que estas son cosas del directo, ¿vale? Vamos a ver si ahora podemos escucharla.
1: Felipe y Nino y todo. Saludos de parte de todos. Besitos. Adiós, Dani. Y Nino, dile adiós a Dani, muchachos.
2: Adiós, Dani, muchachos.
1: Ponnos una buena.
2: Buena música, como tú sabes.
1: Ponnos una buena.
2: Cuídate mucho. Y adiós.
1: Ponnos una buena, Dani. Viva la rumba del rumberazo de rumbero. Besitos, mi niño bonito.
0: Ahí estaba Estrellita, siempre con esa alegría que la caracteriza, ¿eh? Mira este temita nuevo para ustedes, ¿vale? Estrellita, para ti y para toda tu familia. Esto que es A Banda Sombra, el baile inolvidable para todos los rumberos y las rumberas, y en especial para Estrellita. ¡Vámonos!

0: internacional a Banda Sombra. Y esto que era el baile inolvidable, esa cancioncita para Estrellita y familia. Espero que hayan disfrutado, nueva en el rumberazo. Vámonos por aquí con los mensajitos que nos siguen llegando aquí a esta casa del Rumberos FM. Vámonos por aquí, vamos a ver qué nos dice nuestra amiga Braulia por aquí. Y eso que dice, vamos a ver qué nos dice.
1: Buenas tardes, Dani.
0: Buenas tardes.
1: Soy ella, San Isidro, en Tenerife. Saludos para todos los rumberos, para todo el mundo. Y nada, que va a pasarlo bien, bonita música. Y yo estoy un poquito afónica, pero bueno, ya veremos, ya irá saliendo. Chao, saludos.
0: Buenas tardes, buenas tardes. Y ella, bienvenida nuevamente. Bienvenida nuevamente a este rumberazo, ¿vale? Y nada, para ese resfriadillo ahí que tiene en la garganta, un poquito de miel y limón y un chupito de areucas, y eso va.

0: madre mía, cómo está este rumberazo hoy, ¿eh? Estamos a tope. A tope aquí en Rumberos FM. Vámonos con los mensajitos que nos siguen llegando por aquí. Tenemos un mensajito de audio. Vamos a ver qué nos dicen por aquí.
1: Hola Dani, soy Carmen.
0: Buenas tardes.
1: Mira, qué precioso programa, divertido, que nos alegra la vida. Un besito y un abrazo para ti y para todos los rumberos. Gracias.
0: Muchas gracias, muchas gracias. Muchas gracias, Carmen, ahí de La Laguna. Vámonos con esto de La Pantera Mambo de la 33. Y esto que dice así. Ya saben, no los quiero ver sentados, no los quiero ver de pie, los quiero ver bailando, los

0: Vámonos con más mensajitos por aquí que nos siguen llegando nuestro amigo Toño. Vamos a ver qué nos dice por aquí.
1: Buenas tardes, aquí Toño Santa Catalina y con mi mujer Sonia disfrutando esta buena música y este buen día. Está un poco de vientito, pero está fresquito, está bueno. Hola, niño, que pase buena tarde y saludos para todos los rumberos.
0: Muchas gracias, amigo Toño. Y señora, por supuesto, hoy estás disfrutando de esa paellita, ese arrocito ahí, ¿eh? Madre mía. Agüita, papá. Échale un poquito de mojo a eso. Y esa cervecita, salud, a disfrutar. Por supuesto, siempre con Rumberos FM y con esta casa, con el Rumberos.

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0: aquí nos siguen llegando los mensajitos. ¡Épale! Tenemos a Coba. Buenas tardes, Coba. Vamos a ver qué nos dice nuestra amiga Coba por aquí.
1: Hola, Dani. Muy buenas tardes.
0: Para buenas ti, tardes.
1: Para tu equipo y para todas, todos en general. En Ya Sabes, somos Rumbera Rumbero. La cancioncita a tu gusto. Para todos los que acabo de nombrar, para mí, los míos. Y besitos, lo mismito. Y va a ser especialmente para Maripini, Macarena Dicó y Conchi la Castillana. Pues nada, a seguir escuchándote. Qué viernes más completito. Qué guay. Venga, chao.
0: Muchas gracias, Coba. Saluditos especiales, por supuesto, para todas esas chicas de Rumberos FM. Muchas gracias por estar siempre apoyando ahí los diferentes programas, ¿vale? Y como dice Natu Caro.

ahí estaba, por supuesto, Nati Caru. Vamos a seguir en la tarde del viernes, cuando son las 5:49, ¿no? Las 6:49, tengo el reloj mal, ¿eh? Eso era para ver si estaban.

a partir de ahora se cumpla. Abrazos de una fiel oyente. Un saludo para ti y todos los rumberos y rumberas. Bendiciones. Oye, muchas gracias por ese mensajito, ¿vale? Muchas gracias, de verdad, para mí.

Vámonos por aquí con un mensajito especial que nos llega de la gente de la Comisión de Fiestas aquí del Carvalho del Sausal. Por cierto, un saludito especial para ellos, ¿vale? Ese Dieguito, un saludito. Nos dice, segunda cena canaria, día sábado 30 de mayo a las 8:30, baile. Reserva tu mesita en el 617-86-6194. Ya lo saben, ¿eh? Si quieren disfrutar ahí de la buena comida, la cena canaria y el baile, pues ya saben. Vámonos por aquí con esto de vivir lo nuestro.

Ahí estaba la India. Cuántos recuerdos con esta canción, ¿eh? Cuánta gente disfrutó y bailó con estos ritmos allá por el año 2000, 2001. El ritmo de la India, vivir lo nuestro. Vámonos por aquí con esto de Nueva Línea, que me están pidiendo cancioncitas de Nueva Línea. Vámonos con esto, con el besito. Vámonos con esto para todos los besucones y las besuconas. Díselo, vámonos.

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1: Y ahí estaban las chicas de Nueva Línea. Para toda la gente que me pedía el besito de Nueva Línea, pues ahí la tienes. Les recuerdo el numerito, el 643-2916-60. Te estamos esperando para escucharte y ponerte a bailar. Por aquí me está llegando un mensajito de parte de la pastelería Boutique Relieve. Nos van a ceder una tartita para que la sorteemos entre todos nuestros oyentes el día de mañana, ¿vale?
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1: Así que no se olviden, el día de mañana estar pendiente del rumberazo. Y vamos a hacer lo siguiente: el mensaje más original, vamos a elegir a los tres mejores. Y el más original se llevará la tartita, ¿vale? La cortesía de la Boutique Relieve, de parte de Alicia y Alfredo por ahí. Así que ya lo saben, mi gente, mañana estar pendiente del rumberazo y se pueden llevar un pedazo de tarta. Vale.

Y cómo no, por supuesto, mandar los saluditos a toda la gente que está trabajando el día de hoy. Esa gente que está ahí en la guagua, escuchándonos en los cascos, en la aplicación de Rumberos FM. A toda la gente que está trabajando en los hospitales, en los centros médicos, enfermeras, ayudantes, auxiliares. Para toda la gente de la hostelería, un abrazo grande, gracias por estar ahí siempre presente. Para todos los del taxi también. Oye, mención especial para la gente del taxi de ahí de Tacoronte y del Sausal, que siempre nos está oyendo y mandando sus mensajitos, ¿vale? Y por supuesto, para todos, sin excepción. Y como dicen los hermanos Rosales,

Vámonos por aquí a disfrutar de este pequeño mix del maestro Eddie Herrera y el grupo 5. Y como dicen los hermanos Rosario, vámonos, vámonos con esto por aquí de los hermanos Eddie Herrera, grupo 5. ¡Disfrútalo!

madre mía, cómo está esto de encendido, Menos mal que no tenemos cámaras por aquí, porque si no, si vieran cómo estamos bailando y disfrutando aquí. No tenemos público en directo hoy, pero tenemos aquí la mejor música de Rumberos FM y en el Rumberazo, por supuesto.

Vámonos con los mensajitos por aquí. La gente de Fuerteventura, un abrazo para esa gente de Fuerteventura, la gente de La Gomera, Las Palmas, El Hierro, Lanzarote. Muchas gracias por estar ahí, ¿eh? Muchas gracias por seguir la sintonía de Rumberos FM y por supuesto del Rumberazo. Vámonos con este himno nacional que ya toca, ¿eh? Ya toca, ya son horas. Vámonos con esto que dice así de Roberto Antonio. Arriba todo el mundo, que hoy es viernes, que no decaiga la alegría, que no decaiga el ritmo. Vámonos con esta marejada, a bailar y a gozar en Rumberos FM. Saluditos especiales para la gente que está en el coche.

0: Ahí estaba el maestro Roberto Antonio. Vámonos con los mensajitos por aquí que nos sigue llegando. Vamos a ver qué nos dicen por aquí, un mensajito de audio.
1: Dani.
0: Ay, perdón, ese no era. Este.
1: Dani, que soy Marisa y ahora puse el la radio y lo estoy oyendo.
0: Buenas tardes, Marisa.
1: Lo cambió para el viernes.
0: No.
1: Ah, pues yo quiero que me ponga una cancioncita. Para todos los rumberos, rumberas. Y si puede ser una cancioncita para mi marido y para mí.
0: Por supuesto.
1: Pues vale, mi niño. Y felicidades por el programa.
0: Muchas
1: y
0: gracias.
1: Y el otro día también lo oí cuando estuvieron arriba en la plaza de Icó. La verdad que me encanta su programa. Pues vale, bueno.
0: Muchísimas gracias Marisa por estar ahí en la sintonía. Muchas gracias, no he cambiado el día, simplemente que hoy es un día, un programa especial. El jefe nos dijo, Dani, ¿te apetece hacer un programita en directo? Pues claro que sí, le dije, claro que sí. A mí me encanta disfrutar con ustedes. Por supuesto, como siempre digo, ¿qué sería de nosotros sin ustedes? Nos llegan, son la vitamina de un locutor. Esos mensajitos que te suben el ánimo, que te alegran el día. Y por supuesto, viceversa. Esperemos que con nuestros programas alegremos su día. Alegremos el corazón y alegremos la vida, que ya bastante fastidiada la tenemos, ¿verdad? Así que a seguir disfrutando de Rumberos FM y del rumberazo. Y claro que sí, la siguiente cancioncita es para ti, ¿vale? Esa Marisa, vámonos a seguir bailando.

Ahí estaba el maestro Jerry Rivera con esa cara de niño. ¿Cuántos no tienen esa carita de niño, Lo importante es el corazón. Es el corazón. La edad simplemente es un número. El corazón es el que manda y el que dice. No importa si eres guapo, si eres feo. Si tienes un buen corazón, eres más que hermoso. Vámonos con esta cancioncita por aquí. Dedicada pues para Marisa, para Carmen, que nos pedía una canción también. Vámonos con esto que dice así, de la Sonora Dinamita. Y esto que dice así.

Vámonos con esta cancioncita por aquí, dedicada para Coba, que nos pidió una cancioncita. Nos dice por aquí, Dani, y mi canción, mira que es especialmente para todos ustedes, hombre, ya que estamos aquí para mí también y los míos, gracias. Me despisté, lo tenemos todos también. Gracias a ti, Coba, gracias a ti por estar en la sintonía, ¿vale? Esta cancioncita para ti.

0: por aquí con los mensajitos. Vamos a ver qué nos dice nuestro amigo Aitor. Que hace tiempo que no mandaba mensajitos. Vámonos a ver qué nos dice por aquí.
1: Buenas tardes, Dani. Soy Aitor.
0: ¿Cómo estamos?
1: Mándale ahí un fuerte saludito de mi parte a las chicas de la orquesta Nueva Línea, que lo están haciendo súper bien, y a su dueño, a José. ¿Le puede poner una canción para ella, para la orquesta Nueva Línea?
0: Por supuesto.
1: ¿Le puede poner la canción, la de Un Besito Nada Más?
0: Por supuesto, Aitor. De tu parte, amigo, para José también y para las chicas de Nueva Línea, ¿vale? Ya sabes, Aitor, tenemos pendiente esa grabación ahí de con Nueva Línea, ¿vale? El saludito, por supuesto. Ojalá pudiéramos grabar una canción, ¿no? Poco a poco, Aitor. Vámonos con esto de la

Ahí estaba la maquinaria van. Y como dice Johnny, la maquinaria van. Y como dice Dani Flores, el DJ Gofio, el rumberazo. Vámonos por aquí con algo de Frankie Ruiz. Y esto que dice así, vámonos. Para toda la gente enamorada de la vida, por supuesto, del buen hacer, del buen cariño y, por supuesto, de la persona que tienes al lado, dale un besito, dile que la amas,

Por aquí me llega un mensajito de Coa. Mientras pueda y exista mi gran emisora Rumberos FM, lo es todo para mi suerte. Muchas gracias, Coba. Muchas gracias por lo que nos toca, ¿vale? Agradecido de verdad.

estaba el maestro Frankie Ruiz. Y vámonos con este temita ahora, dedicado especialmente del locutor de Dani Flores, para todas esas madres, para esas novias, esos amores, esas parejas en común que tengan. No se olviden, para sus esposas, nunca se olviden de los detalles, ¿eh? Es muy importante.

0: Ahí estaba el maestro Oscar de León. Oye, me van a hacer llorar con estos mensajitos, ¿eh? Me estoy poniendo colorado ya, ¿eh? Nos dicen por aquí, Dani, gracias por todo lo que sumas, que es mucho, para hacer más grande, si cabe, esta maravillosa emisora de radio que es Rumberos FM en mayúscula. Muchas gracias por esos mensajitos, ¿vale? Toño, eres grande, amigo. Ya lo saben, ustedes son los cracks, son los ídolos que siempre están ahí apoyando, apoyando siempre todos los programitas. Y como dice Oscar de León, vámonos, vamos a subir el ritmo un poquito por aquí con esto que nos dice así.
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0: la morocha, para todos los morochos y las morochas, vamos.

0: Ahí estaba la morocha. Madre mía, cómo está esta tarde del viernes. Vámonos con los mensajitos por aquí que nos siguen llegando. Tenemos un mensajito de audio. Vamos a ver qué nos dicen.
1: Hola Dani, te mando un saludito. Espero que tengas muchos éxitos en tu programa. Quiero mandarle un saludo a mi tía Marinier y a mi abuela Carmen, que te están oyendo seguro. Y nada, ponles una canción ahí para que muevan un poco el esqueleto. Un beso.
0: Muchas gracias, María. María, desde ahí de Chamorga. Oye, saluditos especiales a la gente de Chamorga, ¿eh? Muchas gracias por estar siempre en la sintonía y por apoyar este programa y esta casa.
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0: Claro que le ponemos una cancioncita para que se pongan a bailar ahí.
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0: Por aquí me están diciendo, Dani, ¿por qué no comentas algo de lo de el barco? La verdad que todos mis respetos para todos esos profesionales. Vale, para toda la gente que está pendiente, por supuesto. Todo mi respeto.
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0: Pero como digo yo, lo mío es hacer que la gente se olvide de los malos pensamientos, de las malas ideas, de las malas vibraciones. Y pues mi cometido es ponerlos a disfrutar, ¿vale?
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0: así que vámonos a seguir disfrutando de este rumberazo.

Ahí estaba el Pedro Navaja, Willy Colón y Rubén Blades. Vamos a bajar un poquito los decibelios por aquí. Vámonos con algo de bachatita. Vamos a poner un poquito románticos para bajar un poquito la hinchazón de tanto bailar de las piernas, ¿eh? Vámonos con esto de Romeo Santos y esto que dice Eres Mía. Para todos los bachateros, las bachateras y todos los enamorados de Rumberos FM.

Ahí está el maestro Romeo Santos. Vámonos con esta cancioncita por aquí. Un regalo de parte de Dani Flores para todos nuestros oyentes de Rumberos FM y del Rumberazo. Orquesta Internacional Guachambé. Un grupo muy mítico, tengo que reconocerlo.

Chambé. Qué bonito, qué bonito, qué bonito recuerdo. Cada uno tiene una historia en su vida, por supuesto. Y como digo siempre, lo más importante es disfrutar de la vida. Reír, por supuesto, abrazar y besar mucho. Que la vida son dos días. Y aquí estamos de paso. 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

0: Vámonos con los mensajitos por aquí que nos siguen llegando. Vamos a ver qué nos dice por aquí. Tenemos un audio. Vámonos con este audio por aquí. Vamos a ver qué nos dicen.
1: Hola, DJ Gofio, nos encanta tu programa. Me gustaría, si puede ser, que le pongas la canción Bailando Bachata para que mi abuela, la mejor abuela del mundo, pues se eche un bailecito. Mi abuela Carmen, que la quiero un montón. Un besito.
0: Muchas gracias por esos mensajitos. Por supuesto, le ponemos una cancioncita ahí para que se ponga a bailar.

Por aquí tenemos otro mensajito de Rosy del Sausal. Nos dice: hola Dani, ¿qué tal? ¿Cómo estás? Felicitarte por el programa y pedirte una canción de Romeo Santos. Buenas tardes, Rosy. Muchas gracias por estar en la sintonía. Es la primera vez que Rosy se conecta aquí al Rumberazo a mandar mensajitos. Muchas gracias, vale. Bienvenida.

0: Vámonos con los mensajitos por aquí también. Tenemos otro mensajito de audio. Vamos a ver qué nos dice nuestra amiga Lucy.
1: Hola Dani, buenas tardes, soy Lucy.
0: Buenas tardes.
1: Aquí en casa preparándome una cena.
0: Oh.
1: Y oyéndote.
0: Agüita.
1: Me estaba acordando de una canción que tiene Di Herrera, que es muy bonita, un merengue. Culpable. No sé si la tendrás por ahí, pero bueno, si no, cualquiera de él. Pues nada, un besito y buen fin de semana. Chao.
0: Igualmente, buenas tardes, gracias por estar en la sintonía, Lucy. Vamos a buscar esa cancioncita, ¿vale?

vámonos por aquí con más mensajitos. Nos dice, hola Dani, feliz programa y si puedes una canción de Manuel Lorta, María Suárez de Finca España. ¡Saluditos! Muchas gracias. Vamos a ver si tenemos algo de Manuel Lorta, ¿vale? ¡Un saludo!

Vámonos con esto por aquí de Rica Arena. Ya saben que Rica Arena quema, quema, quema. Así que vámonos con esto que dice ¡ay, de Rica Arena! ¡Sacude lo que tiene, arena! ¿Cómo dice eso?

Ricarena. ¡Ay, ay! ¿Cómo dice eso? ¡Pa, pa, pa, pa! ¡Gózalo en el rumberazo! Vámonos con esto por aquí de Eddie Herrera, complaciendo por ahí a Lucy. ¡Ay, ay! ¡Disfrútala! ¡Vaya!

Madre mía, cuánta energía, cuánta energía, Por supuesto, disfrutando. Ahí estaba Eddie Herrera, Culpables. Vámonos por aquí con los mensajitos. Nos dice por aquí: buenas tardes, señor Dani, equipo de rumberos, y a todos los oyentes. Quisiera una canción a tu gusto, pero que sea animada. Un besito al cielo, por supuesto, un besito al cielo para todos esos rumberos y rumberas. Y para todos los oyentes, buenas tardes para todos. Manuel desde Arapo, ¡épale! Saluditos a toda la gente de Arapo, y en especial para José Manuel.

por aquí con esta cancioncita para Manuel de Arapo, el señor Manuel de Arapo, esto que dice así: a mover la cintura, a romper.

0: Estaba el rompecintura.
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0: Vámonos por aquí con más mensajitos que nos siguen llegando. Nos dice por aquí, ¡ey, máquina! Mándame una cancioncita de Alberto Barros, La Pollera Colorada. Gracias, Dani. Un saludo de Franco, el chileno. ¡Épale!

No te olvides que mañana tenemos programita, ¿eh? 19:30 estaremos conectando aquí en el Rumberazo de Rumberos FM. Y no te olvides también que mañana tenemos un sorteo especial entre todos nuestros oyentes. Que nos manden sus mensajitos. El mensajito más original se llevará una tarta cortesía de la pastelería Relieve, ¿vale? De parte de Alicia y Alfredo. Oye, muchas gracias a gente, ¿vale? Muchas gracias y próximamente estarán patrocinando aquí el programa, ¿vale? Así que saluditos especiales y no se olviden mañana, vayan pensando esos mensajitos especiales con referencia al Día de Canarias.

0: Vamos a ver qué nos dicen por aquí los mensajitos de audio.
1: Dani, no te olvides de mi canción. A ver si te vas a despistar.
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0: No me olvido, no me olvido, Aitor, no me olvido. Vamos a ver si nos da tiempo. Ese hombre, Aitor, yo te la pongo, no te preocupes. Vale, recuerden que estaremos hoy hasta las 21 horas, ¿vale? Hasta las 9 de la tarde, noche. Estaremos aquí disfrutando con ustedes. Y mañana más y mejor, por supuesto. Vámonos por aquí para complacer este temita que nos pedía nuestro amigo Franco. Y esto que dice Alberto Barros, La Pollera Colorada.
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0: a... Esta, perdón, esta era la cancioncita. Vámonos para allá, La Pollera Colorada.

Ahí estaba Alberto Barros con esa pollera colorada. Claro que sí. Oye, me sigue llegando mensajitos por aquí. Me lo voy a guardar para mí este mensajito porque es muy especial, la verdad. Agradecido por ese mensajito. Muy importante, ¿eh? Gracias, gracias de verdad. Y por la parte que me toca por llegar hacia ustedes, transmitirles todas las buenas vibras. La alegría, por supuesto, que caracteriza esta casa. Así que

Vámonos con el temita por aquí. Un beso, repetimos canción. Vale, aquí estamos para disfrutar, por supuesto, para bailar y para dar muchos besitos. Cada uno que le dé ese besito a los suyos. Vámonos con esto que dice así.

estaba Nueva Línea, complaciendo por supuesto a nuestros oyentes. Ahí la tenías, Aitor, disfrútala. Vámonos con este temita por aquí para complacer a una persona especial que me dijo que no diga su nombre, pero quiere que le ponga esta cancioncita, ¿vale? Así que disfruta.

dice Dani, pon flamenco y bachata para Nino, de mi parte Estrella, que lo quiero mucho. ¡Ese Nino! Vámonos con esta cancioncita, vamos a complacer, ¿vale? Y esto que dice así, flamenco y bachata. Vámonos para allá.

0: Ahí estaba el flamenco y bachata. Esa cancioncita para Nino de parte de Estrella. Qué bonito esto del amor, ¿eh? Qué bonito estar enamorado. Vámonos con esto por aquí de Son 3 y esto que dice...
1: Esto dice...
0: Noche de copas. Arriba todo el mundo que es viernes. Viernes de rumberazo. Viernes para bailar. Para sacar todo lo malo del cuerpo. Echarlo fuera.
2: Ok.

Ahí estaba, Noche de Copas de Son 3. Madre mía, cómo estamos en este rumberazo, Vamos a seguir subiendo el ritmo, vámonos con esto que dice del combo dominicano. Dale, vieja, dale, que ya es hora de prepararte y salirte a rumbear con Rumberos FM. Arriba todos los rumberos.

que estamos hasta las 9 de la noche, ¿vale? 9 de la noche, cerramos emisión. Y mañana más y mejor. Así que tienes hasta las 9 para mandar tus mensajitos.

especiales para toda la gente de la Orotava. Vámonos con esto por aquí ahora, del maestro

Vámonos por aquí con esto de Sergio Vargas. Y esto que dice, las mujeres son las que ponen el sazón. Y el rumberazo es el que te pone a bailar, a gozar y a disfrutar aquí en Rumberazo FM.

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por aquí con un mensajito. Nos dice: hola, soy María de Las Palmas. Buenas, María. Vámonos por aquí con este temita. Nos dice: perdona, se me olvidó pedirte una canción. ¿Puedes poner Dormir Juntito? Gracias y buenas noches. Pues ahí la tiene. Era la siguiente de la lista, mira. ¡Qué suerte tienes, María! ¡Saludos!

0: Eddie Herrera, complaciendo a la gente de Las Palmas. Ese ritmo que no pare el ritmo del viernes.
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0: A dormir juntitos. Claro que sí, con el frío que se viene, a dormir juntitos, ¿verdad? Ya lo sabes, mañana programita especial, sorteo especial, por supuesto. No te olvides, ¿eh? Vete pensando en ese mensaje original con referencia a Canarias, ¿vale?
2: Después de una semana.
0: Así que no te olvides de poner en el mensajito algo alusivo a Canarias y que tenga la palabra rumberazo, ¿vale? El mensajito más original se llevará la tartita, ¿vale?
2: Luego regreso a casa.
0: No te olvides. Mandamos un mensajito especial también para Bohemios Trío. Gracias por compartir sus publicaciones con nosotros y por ese saludito del otro día.

Lo dicho, mi gente, 9 de la noche. Hasta aquí llegamos el día de hoy. Muchas gracias por haber estado ahí en la sintonía de Rumberos FM y con el rumberazo, por supuesto. No se olviden que mañana estaremos por aquí nuevamente, si Dios quiere. Dios mediante siempre. Y no te olvides que Rumberos FM, más que una radio, es un sentimiento. Y el rumberazo, el que...

0: Mensajito por aquí. Muchísimas gracias por tu gran compañía estas horitas. Muchas gracias, caballero.
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0: Lo siento, no pude poner algunas cancioncitas porque no las tengo. Manuel Dorte me pedía por aquí. Vale, voy a intentar mañana tener alguna cancioncita ya. Vale, de Manuel Dorte para complacer a nuestros oyentes, por supuesto. Para María Suárez de Finca España, que me pedía algo de Manuel.

0: en el Rumberazo, en Rumberos FM.
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0: y ahora nos transportamos directamente al TikTok. Vamos a pasar un ratito ahí divertido también en el TikTok. Así que la gente que quiere seguir disfrutando, pues ahí estaremos, ¿vale? Un ratito, sí, porque mañana hay que trabajar, mañana hay que producir. Así que no se olviden, muchas gracias por haber estado ahí. No se olviden siempre, sean felices, sonrían, abracen, besen mucho, digan te quiero y no se cansen de ser felices, ¿vale? No se cansen nunca de sonreír, de ser felices y alegrar la vida, que la vida son dos días y el Rumberazo todos los fines de semana. ¡Claro que sí! Buenas noches, mi gente maravillosa de toda Canarias, de toda España. ¡Vámonos! Buenas noches. Hasta mañana, si Dios quiere. ¡Chau, chau!

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